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0: Brother, yo no sé ni cómo llegué a casa anoche. Clase lo que era. 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

0: 4 de los detenidos han ingresado en prisión provisional sin fianza y los otros 3 con fianza. La investigación continúa abierta. Esta intervención representa más de la mitad de las cerca de 15 toneladas de hachís que los Mossos de Escuadra han incautado en lo que llevamos de 2026.
1: 8 días de plazo para presentar candidaturas y en el Frente Amplio hay varias negociaciones en paralelo. Por un lado está la de que Podemos termine integrándose, como exige Ada Colau, y luego las que mantiene cada formación de forma interna. En Sumar quieren que Verónica Barberó encabece la lista por Madrid, informa Leticia Oliver.
2: Sí, en un comunicado Movimiento Sumar señala que la portavoz de su grupo parlamentario, Verónica Barberó, va a ser la que lidere y represente a la organización plurinacional dentro de ese frente que todavía se está conformando. Barberó ha recibido el 98% de los apoyos. Recalcan la discreción con la que esta consulta se ha llevado a cabo y que es la cooperación discreta y generosa la que debe de guiar el diálogo entre lo que llaman fuerzas hermanas. Recuerdan desde Movimiento Sumar que llevan meses trabajando junto a los Comuns, Más Madrid e Izquierda Unida, con la vocación de que se unieran muchas otras personas y fuerzas. Todas estas formaciones ya tienen a sus respectivos líderes. Falta saber quiénes son los que van a integrar esa futura coalición. Con la duda de Podemos, Irene Montero insiste en pedir unas primarias. También, ¿qué ocurre con la figura de Gabriel Rufián, que siempre ha apostado por esta unión de la izquierda del PSOE, y por tanto del papel de Esquerra Republicana, y si se queda fuera como Compromís?
1: Y hoy seguimos hablando de la muerte de Mari Carmen y de todo lo que ha significado. En Radio Nacional, la portavoz de Más Madrid, Manuela Bergerot, se ha referido a la denuncia por amenazas presentada contra ella por el Partido Popular madrileño después de sus palabras pronunciadas ayer en la Cámara Regional, en las que afirmaba que no iba a haber paz en las calles de la capital. Bergerot ha aclarado que no se trata de una amenaza y que solo pretendía recoger el sentimiento de la ciudadanía.
3: Pues lo que dije fue recoger el clamor que hay en las calles desde hace 2 semanas, que no hay consuelo para la gente buena y que no habrá paz en las calles de Madrid, pero reflejando, como te digo, el estado de ánimo general.
1: Estamos en Canarias. 2 nuevas embarcaciones neumáticas en Lanzarote de casi 300 migrantes, Ariel Rodríguez.
4: Se trata de 2 nuevas neumáticas con 76 y 60 personas que han sido desembarcadas esta madrugada en Lanzarote y elevan a 418 las llegadas en embarcaciones precarias a Canarias desde el jueves. En las últimas horas, el alcalde de Recife, Jonathan de León, ha vuelto a pedir el despliegue de Frontex y la Armada como medida de control de la inmigración. Una petición que acaba de ser respondida por el presidente del Cabildo del Hierro, Alpidio Armas. Le pide al resto de islas que tomen nota de la gestión de la isla del Meridiano.
5: Si para una isla como el Hierro no introduce dificultades en la gestión diaria de la gente que nos llega, yo creo que las demás islas y los demás territorios y deberían pues tomar nota, y humildemente lo digo, de la gestión que hacemos aquí en del tema migratorio.
4: Entre las embarcaciones que este jueves alcanzaron las costas canarias, la lancha neumática más sobrecargada que se ha visto hasta la fecha en la ruta hacia las islas y donde se hacinaban 125 personas.
1: 10:04 de la mañana, 9:04 en Canarias. Ahora la información de su comunidad.
6: En la región de Murcia, Cartagena se convierte estos días en la sede del 15º Congreso Internacional de la Sociedad Española de Cuidados Paliativos. 800 profesionales debatirán hasta mañana sábado sobre la atención al final de la vida. Los expertos pronostican que 3 de cada 4 personas en España necesitarán este tipo de cuidados. Por ello, creen necesaria la creación de una especialidad MIR. Alberto Alonso es presidente de la Sociedad Española de Medicina Paliativa.
7: Adquirir los conocimientos en un máster es, y lo digo como director de un máster, peligroso. ¿Por qué? Porque depende de, primero, la experiencia que tenga ese máster. Nosotros hemos hecho un estudio sobre todos los máster y realmente es muy heterogéneo el nivel que se alcanza.
6: La Asociación de Comerciantes Nuevo Corazón de Murcia, en colaboración con el Ayuntamiento, inicia mañana una campaña para incentivar las compras durante este mes de octubre. Como reclamo, utilizan una tradición murciana, la orillica del Quijal. Según la misma, los jóvenes ya pedían en las vísperas de Todos los Santos por las casas de la huerta, amenazando con una trastada en caso de no recibir nada a cambio. Así, animan a los ciudadanos, especialmente a los niños, a que se acerquen a los comercios. Jesús Pacheco es concejal de comercio.
8: Mucho antes de que en Norteamérica se celebrara Halloween, ya teníamos a nuestros zagales por la huerta, con calabazas, con agujeros, de casa en casa, diciendo: dame la orillica del Quijal o te hago esta travesura.
6: En los deportes, el Gympi Cartagena se enfrenta al Noia por Tus Apostoli a las 9:30 de la noche en el Palacio de los Deportes de Cartagena, con la intención de recuperar la moral después de la goleada encajada la pasada jornada. 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

10 de la mañana, 8 minutos. Saludamos, damos la bienvenida a los buenos días a todas las personas que en esta mañana de viernes 9 de octubre de 2026 sintonizan este punto del dial, el 107.7. En un ratito los informativos de Radio 5, Radio Nacional de España, seguidamente el informativo Primera Edición. Por otro lado tenemos regreso de Pedro Piñero en A Peones Vueltos. En esta ocasión nos va a acompañar junto con Elena, que hizo hace ya varios años una ruta por Latinoamérica con su bicicleta Aguada, y nos asaltan un montón de preguntas. Una mujer valiente, sin lugar a dudas, una envidia tremenda con esta aventura que ya ha podido vivir y que comparte con nosotros en esta mañana. Y a la una de nuevo, el informativo Segunda Edición. Comenzamos. Buenos días.

0: para ganar votos, los socialistas le denuncian por usar el Palacio de San Esteban, la sede del gobierno regional, con fines partidistas. Es un nuevo cruce de acusaciones que les contamos hoy, jueves 8 de octubre, día de una nueva huelga de autobuses y tranvía que ha pillado por sorpresa a los usuarios. Enseguida les acercamos sus testimonios, pero antes mucho ojo porque la Agencia Estatal de Meteorología va a activar desde las 10 de esta noche un aviso amarillo por tormentas en el Valle del Guadalentín, Lorca y Águilas, que se va a extender hasta las 8 de la mañana. Tenemos a esta hora 22 grados en Lorca, 24 en Murcia y en Cartagena. Vamos ya con la predicción para mañana viernes. Noelia García, buenas tardes.
1: Buenas tardes. Mañana viernes en la región de Murcia bajan las temperaturas. Máximas de 26 grados en Mazarrón y en Murcia, 25 en Cartagena y en Cieza, 24 grados en Águilas y en Lorca, 23 en Caravaca de la Cruz y 22 grados en Yecla. El cielo estará variable con claros y nubes y no se descartan chubascos de forma ocasional. Podrán ser más intensos en la costa. Las temperaturas mínimas marcarán 19 grados en Cartagena, 16 en la capital y 10 grados en Yecla. Soplará viento moderado de levante con más fuerza en la costa. Es una información de AM.
0: Y el tráfico, conectamos ya con la DGT para conocer cómo se circula a esta hora. Darío Carnicero, buenas tardes.
2: Buenas tardes. En estos momentos, situación tranquila en la red de carreteras de la región de Murcia, ya que tan solo encontrarán tráfico en aumento en el acceso a Lorca si circulan por la RM11 a la altura de Sutuyena, con hasta 3 kilómetros de tráfico en aumento en dirección a la autovía A7, mientras que en el resto de red de carreteras principales y secundarias se circula sin complicaciones.
0: Gracias. Pues hasta las 8 de la tarde, noticias de la región de Murcia aquí en Radio Nacional de España con Javier Egea en el control de sonido. Comenzamos. La muerte de Mari Carmen vuelve a tensar la cuerda entre formaciones políticas. El presidente de la región de Murcia eleva el tono y equipara al PSOE más con una banda de mafiosos, ha dicho, que con un partido político. Además, les acusa de utilizar el fallecimiento de esta mujer como arma electoral. Fernando López Miras.
3: Bueno, no es que yo lo crea, es que es más que evidente que están utilizando el dolor, el sufrimiento y la muerte de una persona como un arma política y electoral a las puertas de una campaña electoral.
0: La oposición, por su parte, lamenta que la muerte de Mari Carmen sea una prueba más de que el sistema ha fallado. Los socialistas ensalzan los nuevos decretos de vivienda, mientras que Podemos señala a los culpables. Escuchamos a Francisco Lucas y a María Marín.
4: El sistema ha fracasado, así de claro, y esto no está sujeto ni a interpretación ni a ningún tipo de ideología. Por eso es tan importante también los últimos decretos aprobados por el gobierno de España.
5: Todas conocemos a los responsables, los fondos buitre, los especuladores y los partidos políticos que durante tantos años han favorecido el rentismo. Las derechas, por supuesto, pero también, y hay que decirlo, el Partido Socialista.
0: Vox insiste en sus recetas para solventar el problema de la vivienda, bajar impuestos y aumentar la oferta. Además, reclama que los españoles tengan prioridad en el acceso a la vivienda social. Rubén Martínez Alpáñez es el portavoz de la Asamblea.
6: Cuanta más vivienda haya disponible, más estables serán los precios. Y, por supuesto, hay que tener muy en cuenta que tenemos que controlar nuestra política migratoria.
0: Y otro rifirrafe entre PP y PSOE. Los socialistas han denunciado al presidente Fernando López Miras ante la Junta Electoral Central por usar el espacio del Palacio de San Esteban, sede del gobierno regional, con fines partidistas. Creen que el líder del Ejecutivo Autonómico no hizo una declaración institucional, sino un mitin después de conocer el adelanto electoral. Isabel Gadea, portavoz del PSOE.
7: Utilizó el Palacio de San Esteban para dar un mitin contra el gobierno de España. Y esto no se puede seguir permitiendo. Ya lo hemos denunciado ante la Junta Electoral Central.
0: El PP, por su parte, le recrimina que a quien tienen que denunciar es a Pedro Sánchez, que el día que anunció la convocatoria de elecciones se dedicó a hacer propaganda de su gobierno desde la Moncloa. Marisa López Aragón, consejera portavoz.
8: Choca mucho y nos llama mucho la atención que haga esa denuncia cuando precisamente el presidente Sánchez aprovechara el anuncio de una convocatoria de elecciones para alentar a movilizarse contra la derecha.
0: Bueno, pues como escuchan, los partidos políticos están inmersos en la precampaña de cara a las generales y en la tarea de definir las listas electorales. En la izquierda negocian un frente amplio en el que Izquierda Unida entiende que es más importante la sustancia del proyecto que los nombres. Así lo ha señalado hoy en Murcia su coordinador federal, Antonio Maillo.
9: Vamos a abandonar el fulanismo y vamos a ponernos en la sustancia de la política, que es la gente lo que quiere es no le interese tanto saber quién encabeza qué, que quien encabece va a ser la mejor persona, sin lugar a duda, no me cabe la menor duda. Y los nombres que se hablan, todos son estupendos.
0: Por cierto, que el presidente del PP, Alberto Núñez Feijóo, ha designado a José Miguel Luengo como representante de la región de Murcia en el Comité de Campaña Nacional, con el que el partido

0: afrontar las elecciones generales del próximo 29N. La decisión ha sido ratificada hoy por la Junta Directiva Nacional, donde también se ha autorizado el aplazamiento de los congresos autonómicos previstos para las próximas semanas, entre ellos el de Murcia, que se iba a celebrar en Lorca el 14 de noviembre.
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0: La comunidad destina 1,5 millones de euros en ayudas para las empresas concesionarias de varias líneas de autobús urbano de la región. El objetivo es garantizar la continuidad de aquellas rutas con falta de rentabilidad. Hablamos de municipios como Lorca, Águilas, Mazarrón, Yecla, Jumilla o Los Alcázares, entre otras. Marisa López Aragón de nuevo.
2: Garantizar que estos servicios sigan funcionando y que la falta de rentabilidad de determinadas rutas no termine dejando sin transporte público a los vecinos que dependen de ellas para ir a trabajar, estudiar, acudir al médico o desplazarse entre municipios.
0: Una medida que llega en plena huelga de conductores de autobuses y tranvía, que de no alcanzarse un acuerdo con las empresas concesionarias se podría repetir todos los jueves de este mes. Quieren un nuevo calendario anual con descansos que les permita conciliar su vida familiar y laboral, y también una subida salarial. A los usuarios les ha pillado de sorpresa.
3: Que es necesario que ellos luchen por sus derechos y que se estabilice un horario y unos criterios que a todos los trabajadores nos gustaría que se cumpliese.
4: Son entre trabajadores y empresarios, que se arreglen entre ellos, se sienten en la mesa y que traten de llegar a un acuerdo.
5: Ahora no sé a qué hora pasará. Llevo hora y cuarto allí.
0: Y otra huelga dentro del sector del transporte. Los maquinistas convocan a nivel nacional un parón de 6 días en WeGo, en los puentes de noviembre y de diciembre, por vulneración de los derechos laborales. Va a afectar a miles de viajeros de alta velocidad, entre ellos también los de Murcia. La convocatoria incluye paros de 24 horas los días 30 de octubre y 2 de noviembre, y paros parciales los días 6 y 9 de noviembre, y también 4 y 8 de diciembre. Cartagena es la sede del 15º Congreso Internacional de la Sociedad Española de Cuidados Paliativos. 800 profesionales debatirán desde hoy hasta el sábado de la atención al final de la vida. Y ojo al dato, porque los expertos pronostican que 3 de cada 4 personas en España van a necesitar este tipo de cuidados. Por ello, creen necesaria la creación de una especialidad MIR. Alberto Alonso es el presidente de la Sociedad Española de Medicina Paliativa.
6: Adquirir los conocimientos en un máster es, y lo digo como director de un máster, peligroso. ¿Por qué? Porque depende de, primero, la experiencia que tenga ese máster. Nosotros hemos hecho un estudio sobre todos los máster y realmente es muy heterogéneo el nivel que se alcanza.
0: Y seguimos en Cartagena porque se reanudan los trabajos de descontaminación de una parcela en Los Mateos después de 8 meses de parón. Una actuación que llega mientras que Salud Pública mantiene el seguimiento de varios menores en los que se ha detectado niveles elevados de plomo. No obstante, no ven una relación causal directa entre los resultados y la parcela. El Ayuntamiento tratará de recortar los plazos lo máximo posible. Pablo Braquiais es el concejal.
7: Nuestra previsión es retirar en un máximo de 2 días los 25 acopios de la zona inferior y a continuación cubrir ese terreno con una capa de material limpio para dejarlo aislado y estabilizado. Los residuos se trasladarán directamente a un centro de transferencia mientras esperamos los resultados de las analíticas que son las que determinarán su destino definitivo.
0: ¿Y en los deportes? El Ozono Jairis, que tiene que pasar página de su mal inicio de temporada, reciben una hora en casa al Baxi Ferrol con la necesidad de sumar su primera victoria liguera de la temporada. Y en tenis, cuenta atrás para el Máster de Shanghái este sábado, al que Carlos Alcaraz vuelve después de 2 años de ausencia. Lo hará frente al argentino Juanma Cerúndolo, número 55 del ranking ATP. Y hoy comienza la 13ª edición del Festival de Música Antigua de Lorca, una cita que se va a prolongar hasta el 17 de octubre. El primero de ellos, de los conciertos, hoy en San Patricio, corre a cargo de la Escola Gregoriana de Murcia, que interpretará Salve Salus Gentium. Lo dejamos aquí. Vuelve la información de la región de Murcia mañana a partir de las 7:25 de la mañana. Les esperamos. Que pasen buena tarde.

Y les hablamos ahora de mujer y deporte, del torneo de la mujer balonmano femenino aquí en Bullas. Les invitamos a disfrutar de una tarde de balonmano para apoyar a nuestras jugadoras y seguir dando visibilidad y fuerza al deporte femenino. Tenemos la final senior femenina con el Bullense y el San Lorenzo el sábado 10 de octubre a las 6 de la tarde en el pabellón Juan Valera. Torneo de balonmano de la mujer. Por otro lado, les contamos que si has sido maltratada durante el embarazo, parto o posparto por el personal sanitario, esto te interesa. Buscamos mujeres que quieran formar parte de un proyecto artístico transformador que visibiliza y denuncia la violencia obstétrica para sanar juntas y para que otras mujeres no tengan que vivir lo mismo. Será el 17 de octubre en el Centro Social de Bullas. Para más información, pueden llamar al teléfono 637-63-48-29. Además, pueden consultar la página web de este proyecto, que es una auténtica preciosidad: www.vulnerables.info. Y les hablamos de las jornadas de puertas abiertas a la Villa Romana de los Cantos con visitas concertadas. Viernes, sábados y domingos de 10 a 1, desde el 7 de octubre y hasta el 28 de noviembre de 2026. Para más información y reservas pueden llamar al teléfono 968-65-72-11 o a través del correo infomuseo@bullas.es. Este viernes 9 de octubre tendremos la marcha de los mayores a las 5:30 con salida desde el Club de Pensionistas. Y este mismo viernes 9 de octubre tendremos la carrera nocturna Fiestas del Vino a partir de las 8 de la tarde con circuito urbano. El 10 de octubre, sábado, tenemos exhibición de drones a partir de las 5 de la tarde en la sala escolar de Las Peñas. El sábado 10 de octubre, día grande con el concierto antioxidante.

0: como grupo invitado y que va a hacer que disfrutemos al máximo. Tenemos a Carolina Durante. El resto de formaciones que se dan cita en este 10 de octubre lo pueden consultar a través de Instagram o el Ayuntamiento de Bullas o incluso el propio libro de las fiestas. Día grande, sin lugar a dudas, para Bullas con este ciclo y concierto antioxidante. Por otro lado, también, entre otras actividades que se van a desarrollar durante los próximos días en Bullas, les contamos que el 11 de octubre, domingo, en el campo de fútbol, en Nicolás de las Peñas, tendremos el trofeo de la Hispanidad de Fútbol Veteranos a partir de las 10. Por otro lado, también dentro del concierto antioxidante, tendremos a partir de las 10 de la mañana a Esqueje, Ángeles Toledano, Cervata, Fagardo, Frente Abierto y un montón de cosas más que van a hacer que disfrutemos, y entre ellos también con la participación especial de la cuadrilla de Huebras Nerpio y los animeros de San Blas de Bullas. Por otro lado, también les contamos que el 24 de octubre, sábado, en el Auditorio Casa de la Cultura tenemos un monólogo a cargo de David Domínguez. Será a las 9.
1: Yo, mira, un poco de spoiler, ¿vale? Las redes sociales, la mejor red social es la barra de un bar. Esa era las redes sociales de los 90, donde tú te relacionabas, tenías tus amigos. Además, todos tenemos nuestro bar, nuestros, como yo llamo, los recreativos, que también los adolescentes nos movíamos en esos sitios, donde tú allí tenías tu muro, tu timeline, tus followers, ¿no? Que estaban, pues, los amigos, los conocidos, los que querías conocer. Y hago en el espectáculo, hago como un paralelismo entre las redes sociales y esos sitios, los bares, los recreativos, donde nosotros, pues, teníamos nuestros amigos, como donde decíamos lo que nos gustaba, lo que no nos gustaba, donde comentábamos, donde hacíamos los grupos. Muy parecido a una red social, pero en físico.
2: Ay, yo me acuerdo en esas tiendas, esos recreativos, esas tiendas de chuches que ya no existen tal cual eran en esa época, David, en la que íbamos a comprar, eran pesetas, los flashes, ¿no? Los típicos flashes. Sí, sí, sí. O incluso un vasito de refresco, y te vendían el refresco de Gorbea o de algún refresco de esos, y pagabas y estabas ahí charlando y te sentías como, ay, mira, me estoy tomando un refresco, jugabas un futbolín, unas máquinas, todo eso ha existido. Y hay gente que dirá, pero ¿qué me estás contando? Eso ha existido, y ahí nos juntábamos. Y luego el tema de las tribus urbanas, de las modas, de las formas de vestir. Sí. También, que más que menos, y yo me incluyo, a veces hemos pasado por alguna de ellas, es decir, yo he cambiado a veces de formas de vestir, depende de nuestra cuadrilla, dicho así, ¿no?
1: Susana, menos mal que no teníamos cámaras digitales, ¿verdad? Porque aquellos cambios de moda, aquellos cambios, ¿sí?, de tal, como te decía, la adolescencia es esa época en la que tú no sabes qué eres, no sabes cómo vestirte, no sabes qué ponerte, no sabes cómo comportarte. Y entonces, pues, eso se habla un poco en este espectáculo. Desbloqueamos todos estos recuerdos. La gente, pues, luego me dice, no me acordaba de eso, lo que tú me has dicho, el flash. Ese flash que se vendía en esos recreativos con unos estándares de salubridad de los 90, ¿vale? Hablaremos de los 90, donde, como yo digo, el plástico te sabría a merluza porque estaba en el congelador.
2: Así, con las barritas y era todo colorado. O sea, vamos, eso era... Tenía tanta... Ahora cuando dice lo de los las E's, ¿no? O los anticongelantes. Sí, sí, sí. Eso tenía una lista así, el flash, que, bueno, yo creo que no ponían nada. Tú, venga, para adentro y luego... Te dejaba la lengua de aquella manera, ¿no? Con los colorinchis.
0: Entre otras actividades que también tienen que ver con Bullas, y el 25 de octubre, domingo, Rosario de la Aurora por las calles de Bullas con los animeros de San Blas. El 30 de octubre, en el Centro Juvenil Almazara, doble concierto Mixtura. Mixtura de Carolina Palencia y Juan José Robles, y fiesta con los Trepacerros. Además, también el sábado 31 de octubre tenemos en el Centro Social de la Cruz actividades de recitales y presentación de la investigación de folclore de Murcia. Y el domingo 1 de noviembre tenemos una nueva cita con el mercadillo artesanal El Zacatín, con pues un zacatín que se desarrolla, un mercadillo tradicional que se desarrolla en, como bien ustedes saben, en la Plaza Vieja y del Castillo. Mercadillo de artesanía y productos locales desde las 9 y hasta las 2 de la tarde. Mercadillo de artesanía y productos locales, el queso y la novena junta de animeros Villa de Bullas, con grupos participantes nacionales. Pues estas son algunas de las actividades que todavía nos quedan por delante dentro de la programación de las fiestas patronales de Bullas 2026.

0: Y poquito a poco recuperamos la normalidad en la onda de bullas y tenemos algo que contarles y que tiene que ver con la radio, con un programa que ustedes siguen habitualmente y que este verano, al igual que el resto, se ha tomado vacaciones. Tendremos con nosotros a Pedro Piñero, a Peones Vueltos y algo que les va a sorprender y que esperamos y deseamos que les guste muchísimo. Buenos días, Pedro.
1: Buenos días. Buenos días, oyentes de la Onda de Bulla, Juani, Elena. Estamos de vuelta, como tú has dicho, después del paréntesis veraniego, retomamos la sección de Peones Vueltos. Hoy dedicado a un viaje en bici que realizó una bullera entre 2023, noviembre de 2023 y mayo de 2024. Centroamérica durante 6 meses. Si decimos que la protagonista se llama Elena Nadal Jiménez, lo mismo le suena, pero si decimos que Elena es la hija de Mariano El Chicha y Paqui, ya estamos todos situados. Elena, doble motivo de satisfacción para mí que esté hoy en la Onda de Bulla. Primero, que hayas accedido a contarnos tu viaje, que no es un viaje al uso, que has titulado, y nosotros también, La excursión de Guada. Una bullera en bici por Centroamérica. Que me voy a sentir segundo, muy cómodo, porque, como sabes, también es una de mis aficiones preferidas, lo que tú has hecho, el cicloturismo. En principio vamos a dar unas pequeñas pinceladas del inicio del cicloturismo, tanto a nivel mundial como en España. El primer viaje registrado en bici fue en julio de 1842 por el escocés Kilpatrick MacMillan, que recorrió durante dos días, 109 kilómetros desde su ciudad natal hasta Glasgow. El creador de la palabra cicloturismo fue el francés Paul de Vivy, que puede considerarse el padre del cicloturismo, y en su ciudad de Saint-Étienne fundó los primeros grupos de viajes en bici. Aunque en España la bicicleta llegó en 1867, durante la primera mitad del siglo XX su uso fue utilitario y deportivo. Ya en los años 80 surgen viajeros que se fijan en movimientos europeos del cicloturismo. Y con la irrupción en los años 80 y 90 de la bicicleta de montaña, la edición de las primeras guías y mapas de recorridos en bici, las vías verdes creadas en 1993 por la Fundación de los Ferrocarriles Españoles, empieza a desarrollarse esta cultura de viajes de varios días, semanas y meses por el territorio nacional e internacional, una actividad que compagina deporte con turismo en la naturaleza. En Bullas, como todos los pueblos, cada vez son más los practicantes de esta modalidad de viajar. Podemos considerar dos tipos de rutas, unas que son las convencionales, que suelen estar señalizadas y solo se trata de seguir las flechas o los carteles como el Camino de Santiago, las vías verdes, las transpirinaicas, Canal de Castilla, vías verdes, etcétera, etcétera. Y luego las no convencionales, aquellas que uno mismo se diseña a su gusto. Por ejemplo, por citar algo, un ejemplo, la que hicimos mi compañero Joaquín y yo desde Bulla a Sevilla durante 7 días, que sería también el caso de tu viaje, no programado, Elena. Para empezar, Elena, la excursión de Guada, un paseo en bicicleta desde Cancún hasta donde los pedales me lleven. ¿Por qué ese nombre a tu viaje?
2: Pues Guada es porque la bicicleta se llama Guada y el nombre creo que está bien puesto porque no sabía dónde iba, sabía que iba a salir de Cancún, pero luego no tenía un camino fijo ni un recorrido, así que era pues bueno, hasta donde llegue el presupuesto.
1: El inicio del viaje, vamos a empezar a descifrar este viaje de 6 meses. El inicio del viaje habría que situarlo en que tú terminas un trabajo, ¿no? Tú eres trabajador social. Termina un trabajo y dices, me voy.
2: Sí, ahorré un poco de dinero y me fui. O sea, miré sitios para ir en bicicleta. Centroamérica me pareció un sitio accesible e interesante. Y viajar a Cancún es el sitio más barato, así que por ahí empecé, por Cancún, porque es barato llegar hasta ahí. Al principio sí que es verdad que barajé la posibilidad de hacerlo en moto, pero realmente, o mucha gente me decía que hiciese un viaje en moto, pero no me gusta conducir. O sea, sí puedo conducir moto y tengo los carnés y así, pero no me gusta mucho conducir así largas distancias. Y yo qué sé, un día me acosté y cuando me desperté dije, ¿no? ¿Y si lo hago en bici? Y dije, ala, ya está. Y ya está, me compré una bici porque no tenía, de 100 euros, de segunda mano.
1: Me decías que no tenía, que este tipo de viaje que no tenía experiencia, ¿no? Que siempre había viajado sola, ¿no?
2: O sea, sí he viajado sola y he estado en México, en Argentina, en Uruguay, Colombia y algún sitio por ahí también, pero en bicicleta no había viajado. O sea, por ejemplo, en México sí estuve pues una parte en la península del Yucatán recorriéndolo sola por ahí, pero alquilando un coche, o sea, con un coche de alquiler. Y he hecho otro viaje así de mochilera y así, pero en bici no, pero me pareció que era súper buena idea. Luego en algún momento dudé, pero ya allí ya dije, bueno.
1: Y que dijiste, bueno, para estrenarme no voy a hacer un camino a Santiago, no, siguiendo flechas me voy a Centroamérica, ¿no?
0: Una cosa de verdad.
2: Sí, me pareció más original ese.
1: Y no, bueno, como has dicho, no tiras bici y empiezas a ver bici de segunda mano, ¿no? Y entonces vas en casa tu vecino, el Rudy, ¿no? Por todos, claro, conocidos, ¿no?
2: Sí, porque por lo menos me estuve documentando un poco, por lo menos una semana. Y estuve mirando que por lo menos tenía que saber arreglar un pinchazo, los frenos, cuatro cosas básicas de la cadena. La cadena nunca se me rompió, pero sí arreglar una cadena, es útil para lo que sea. Pero bueno, sí, fui acá al Rudy a que me explicara, pues al menos lo básico de mecánica de bicicletas, por si me quedaba, o sea, si se me rompía en medio de la nada, pues tener un poco de idea.
1: No, sí, pequeño auxilio de reparación y mantenimiento de la bici. Me dijiste que no tenía unas clases, ¿no?
2: Sí, me dio unas pequeñas clases, pero bueno, que al final, bueno, más que nada los pinchazos que sí tuve mucho y ya. Y al final, por ejemplo, el tema de la bicicleta, valoré también comprarme una bicicleta, dedicarle más dinero a esa parte, pero luego pensaba, ¿y si me la roban? Te trastoca el viaje, y si lleva una bicicleta muy barata y te la roban, pues te compra otra. Entonces dije, pues ya está, la más barata que haya.
0: A problemas, soluciones.
2: Sí, tampoco.
1: Y entonces, bueno, allí no te gustaría ninguna o no, y decidiste, te fuiste al Decathlon y te compraste una de segunda mano, ¿no?
2: Como se la compré un particular de segunda mano, de estas del Decathlon, de las básicas, pero todavía más barata porque era de segunda mano.
1: Bueno, entre los aspectos que hay que tener en cuenta, porque ya hemos dicho que no es un viaje al uso, ni de seguir flechas, ni aquí en España, ¿tuviste en cuenta las temporadas y las estaciones?
2: No, pero el destino se apiadó de mí, porque la verdad yo me iba a sacar el viaje en junio o así. Pero ya me, o sea, hablando así con un amigo, le comenté que iba a hacer un viaje, que iba a estar en su país, que él es de Honduras, y me comentó un detalle así que era importante, la verdad, que era la temporada de tifones. Y me dijo, igual te puedes esperar noviembre, que es bastante mejor época, por la temporada de lluvia y tifones. Entonces dije, vale, pues cambié el billete. Y por eso me fui en noviembre. Pero no preparé mucho más. Sabía que era que no había temporada de lluvia, por lo menos. Y ya, eso es todo lo que preparé.
1: Pero que si no es por la casualidad de este tu amigo, te vas en la época de
2: lluvia. Sí, soy dada a hacer cosas así. Yo no... Yo pienso, o sea, hago las cosas y después las pienso. Así me va.
1: Y en cuanto a la logística, tanto de la bici como la de indumentaria, de varias, pues lo básico, ¿no? Alforjar y ropa técnica, pues tampoco.
2: No, ropa técnica no. O sea, me compré un culot, porque todo el mundo me decía, y tampoco quería pasarme de despreocupada, sí, o descomplicada, y entonces dije, vale, me compraré un culot. Pero luego me resultaba súper incómodo, y... porque sí, es súper incómodo para todo. Entonces lo regalé. Y no tenía más nada. Las camisas normales que uso para llevar. Una hamaca que me regaló mi hermana, súper barata, del Decathlon, que dije, ¿dónde voy con esto? Y luego me salvó la vida porque dormí siempre en la hamaca, porque llevaba mosquitera. Una tienda de campaña pequeña, que luego no usé porque le cogí miedo. Y ya está. Cuando llegué allí me di cuenta que necesitaba más espacio en la bicicleta, que no me valía solo con las alforjas, porque tenía que llevar comida, ropa y así. Entonces le puse una caja de plástico de un mercado y ya. Ya tenía todo mi equipo.
0: Eso sí lo habías visto en Bullas, lo de la caja.
2: Sí, cada uno aporta su idea y sí, eso lo había visto aquí.
1: Imagino, en otro aspecto, que llevarían puestas las vacunas pertinentes, ¿no? Y un seguro médico, ¿no, Elena?
2: Sí, la verdad es que mi hermana Isabel, que es más consciente que yo, me indicó amablemente que me las tenía que poner obligatoriamente. Y entonces sí me puse la vacuna y sí contraté un seguro muy básico, sobre todo porque yo soy muy descomplicada, pero sabía que si me pasaba algo mi familia le podía suponer un problema, así que me saqué el seguro más básico que había, pero no lo tuve que utilizar ni una vez, la verdad. Y allí la verdad es que si hubiese tenido cualquier problema de salud se complica, porque no existe la seguridad social como aquí, sino que son clínicas privadas y toca pagarlo y después averiguar. Entonces, bueno, por no perjudicar a terceros, saqué un pequeño seguro que se me gastó, o sea, a la mitad del viaje se me caducó el seguro y dije, va, ya no renuevo, si ya no me ha pasado nada, ya no me pasa nada. Y no me pasó nada. Y ya está.
1: Ah, claro, porque en principio...
2: Claro, yo no sabía el tiempo y creo que lo saqué como para 3 meses. Cuando pasaron 3 meses dije, ya si no me ha pasado nada, con todo lo que vivió, ya no me pasa. Y pues no me pasó.
1: Sí, porque en principio, no me acuerdo si fuiste tú cuando nos vimos en Carrudy, casualmente nos vimos en Carrudy cuando iba a empezar este viaje... que la previsión inicial era de 2 o 3 meses, ¿no? Tú calculaste, sí, con el dinero que tenía ahorrado, ¿no?
2: Sí.
1: Hiciste un promedio y dijiste 2 o 3 meses.
2: Sí.
1: Claro, yo hablaba con tu padre cuando lo veía y me decía, le preguntaba por ti y dice, claro, es que no se determinan las perras. Dice, porque como me invitan mucho, dice, pues ahí está. Pues, y pasamos de 2 meses a 3 a 6 meses.
2: A 6 meses, sí, la verdad
1: es
2: que sí.
1: Y otra cosa, Elena, tenías programada más o menos la... Bueno, pues sí, ya lo hemos dicho, la duración del viaje, pues eso. ¿Tenías un presupuesto más o menos?
2: Tenía como 4.000 euros. Pero con eso tenía que comprar los vuelos, tenía que guardar dinero que llegué por los pelos para el viaje de vuelta, que además volví desde Costa Rica, que era el vuelo más caro, y lo sabía desde el principio. Uh-huh. O sea, sabía que viajar desde allí hasta aquí es más caro, pero bueno. Y ya está, pues iba gastando el dinero y muy poco, la verdad, porque todo el mundo me invitaba a comer, a dormir y a todo. Y era como, pues nada, estaremos aquí indefinidamente. No, es mentira, la gente es súper amable y la verdad es que eso me alargó muchísimo tiempo el viaje.
1: Entonces, con tu bici embalada, pues claro, en los aviones tienes que embalarla, ¿no?
2: Sí, tienes que embalarla entera, y luego
1: llega a Cancún, desembala la bici y desde ese momento empiezas a pedalear. ¿Y la ruta la llevas planificada?
2: No, la verdad que planifiqué las primeras 3 días, por decirle a mi padre que yo tengo sentido común y que si quiero planifico, solo que no quería. Y planifiqué los 3 primeros días para salir de México, porque Cancún es un extremo de México y sale muy rápido al siguiente país, en este caso a Belice. Entonces, bueno, miré la ruta y dije, mira, tiene sentido, ¿ves? Puedo hacer tramos de 50 kilómetros llegando a pueblos pequeños, sitios donde yo pueda dormir. Y como vi que no pasaba nada, dije, pues ya tampoco hay que planificar mucho más. Y ya. Y la verdad es que cuando empaqueté la bicicleta, todo bien, pero cuando llegué allí, para así como para empezar el viaje, la cadena tenía como un nudo y tampoco sabía quitarlo. Me tiré una hora quitando el nudo. Bueno, es difícil la primera vez, supongo.
1: Es verdad, porque tiene que yo nunca he embalado ninguna bicicleta. Se la meten en la caja, hay que quitarle los pedales y varias herramientas.
2: Quitarle las ruedas.
1: Las ruedas, los pedales.
2: Y se salió la cadena y se hizo así.
1: Y echaste medio día, ¿no?
2: Sí. Para desmontar nudos de cadena, que eso era una cosa que el Rudy no me había enseñado, que lástima.
1: A quitar los nudos.
2: Y ya.
1: Y, bueno, dice que improvisaste desde el principio casi al final, y pero utilizaba GPS, ¿no?
2: Por lo menos... el GPS del móvil. Tampoco tenía ningún equipo electrónico ni nada porque no lo necesitaba. Iba con el GPS del móvil, iba siguiendo, o sea, conocía la carretera panamericana, que iba desde Alaska hasta Argentina.
1: Sí, esa va desde Alaska hasta Ushuaia, ¿no? Sí. Es que la he visto por ahí por las redes sociales, que mucha gente la hace en moto, ¿no?
2: Sí, hay mucha gente que la hace en moto, en realidad
1: hay bici también.
2: Sí, en bicicleta, en autocaravana también, que también lo miré en algún momento, lo miré en hacerlo con una camioneta o algo, con una furgoneta, pero hay que ir comprando seguros para el vehículo, bueno, como que te complica un montón.
1: Cada país tiene una
2: norma. Claro, no puedes sacar uno que te sirva para todos, por eso dije, vale, en bici. Y iba siguiendo esa carretera, o sea, la idea era como, voy en esa dirección, pero como me lo podía permitir, pues no iba siempre por esa carretera, iba huyendo de esa carretera, aunque fuera la guía, era como la brújula, es como en esa dirección.
1: Sí, paralela, iba buscando pueblos que eran más parados, porque la Panamericana será más turística y más cara, ¿no?
2: Claro, y también creo que un poco, bueno, igual puede ser un poco más peligroso, porque si quieres molestar a turistas, sabes que por ahí van a pasar.
1: ¿En ningún momento la pisaste?
2: Sí, la pisé, entra.
1: ¿Porque autovía? ¿Son autovías? No. ¿De doble?
2: No.
1: ¿Una carretera qué?
2: Son carreteras, no es una carretera constante, cada país la ha ido construyendo a su manera.
1: Es verdad, claro.
2: Hay trozos que son un camino cabra, y hay trozos que sí están asfaltados, bueno, depende un poco del país. Y bueno, iba siempre intentando ir en paralelo para buscar sitios más alejados del turismo. Y ya, pero esa era la vía.
1: Pues hablando de las carreteras de la Panamericana, ¿Cómo estaban las carreteras? ¿Cuál era su estado?
2: Cuando había carretera, estaba divertido. La mayor parte, o sea, en muchos tramos ni siquiera hay carretera asfaltada, es camino mal. Y el tráfico, no hay ninguna conciencia de respeto al ciclista, porque es una cosa muy europea y muy de nuestros privilegios, y ahí tampoco lo ven de la misma manera. Entonces, bueno, pues no, te van pitando, o sea, tú vas subiendo una cuesta deseando tener unas piernas que no tienes, y los camioneros te pitan, y es como, no sé si me estás saludando metiendo prisa, en cualquier caso, hasta luego, y así. O sea, te hostigan un poco, la verdad. Y también otra cosa que me llamó la atención es que, uno, no hay arcén. Así para empezar, si te pasa algo, pues te aguantas. 2, no hay servicio de recogida en la mayoría de países, no hay servicio de recogida de animales que que se matan o se mueren o los matan en la carretera. Entonces, un olor a cadáver, a perro muerto, por ejemplo, te acompaña varios metros después que lo pasa. O sea, lo pasa y encima queda oliendo un montón de tiempo. Y eso era muy constante. Sobre todo, por ejemplo, en Guatemala había un montón de perros muertos por la carretera y era como...
1: Y ahí están, ¿no? Quiere decir, que forma parte del paisaje, ¿no?
2: Bueno, perros y zarigüeyas así grandes.
1: ¿Cómo?
2: Zarigüeyas, animales gordos.
1: Pero... Ah, sí. Total, que mantenimiento cero, ¿no?
2: Sí.
1: Mantenimiento cero, ¿no? Pues anda que sí, entre que no había arcén, no había arcén y los animales muertos, pues alguna, pero no sé, en todos los países, ¿no?
2: No, por ejemplo, en El Salvador no tienen mucho más conciencia del respeto animal, por lo que sea, y ahí, por ejemplo, no había animales, o sea, no había perros muertos ni nada, pero sí había un montón de alambres de las ruedas de los neumáticos que se pinchan, y entonces en El Salvador era un pinchazo detrás de otro, iba a pinchazo por día, la verdad.
1: ¿Y lo arreglaba o lo arreglaba? ¿O ponía la cámara, que es más fácil, no?
2: Sí, le ponía la cámara y nunca ponía el parche. Era como, bueno, hasta luego. Luego por la noche a lo mejor me entretenía o a veces lo llevaba a un taller para que me ayudaran a poner los parches. Pero no, en la carretera no arreglaba la bici. O sea, le cambiaba la cubierta y a correr.
1: Aprendiste bien, ¿no? A poder cambiar la cubierta, ¿no?
2: Sí, la práctica hace el maestro. Pero yo aprendí algo.
1: ¿Y en los pueblos, en casi todos los pueblos, habían algún taller?
2: No, pero así de bicicletas cualquiera te arregla, hasta en la tienda de ultramarino, el hombre te ayuda también te hace el mantenimiento de la bici, te hace lo que puede. Una vez se me rompió el freno, por ejemplo, y no había taller de bicicleta en no sé cuántos kilómetros, pero había un taller de moto y el hombre me dijo, da igual, el alambre, o sea, el este de del freno solo es un poco más grueso, póngaselo. Y yo, ponga, se lo puso.
1: Ya, en nombre, me dijiste que había muchos baches, ¿no? Las carreteras, baches sí. Y socavones, ¿no? Y tenía una táctica, ¿no?
2: Ah, sí, claro, me esperaba en la punta arriba porque a veces había mucho desnivel, sobre todo en Guatemala. Como había mucho desnivel, era como, uy, voy a bajar una cuesta de 4 kilómetros, quiero correr, pero hay baches que igual me caigo dentro. Entonces me esperaba, como no tenía prisa, me esperaba que viniera primero algún coche o algún vehículo para que él bajara primero y yo veía las S que hacía y decía, vale, ya sé por dónde es. Y a dejarme llevar para poder disfrutar de la cuesta abajo.
1: Eso quiere decir que la velocidad no te gusta, ¿no?
2: Sí, sí, me gusta mucho.
0: Pero ha utilizado el sentido común, por lo que te das cuenta, y le ha acompañado.
1: Eso pasa, era la chuleta para saber dónde estaban los baches, ¿no? Y sí. Tú las S te las cogías de memoria, te las vendías, ¿no?
2: O sea, intentaba seguir la trayectoria del coche que llevara adelante. Hombre, con retraso yo porque iba mucho más despacio, pero bueno, sí, ya. Como que aprovechaba.
1: Y Elena, en cuanto al relieve del terreno, habría de todo, ¿no? Como tantos kilómetros ha hecho, habrían llanos, subidas, bajadas. ¿Cuántos kilómetros hacía al día? De media, más o menos. Bueno, en total.
2: Al principio, sí. Empecé haciendo. Al principio, mi lógica era pedalear hasta que me cansara. Y eso a veces que eran poco y a veces que eran más. Pero un día sí tuve un pequeño percance y me di cuenta que no podía apurar tanto físicamente, no podía llegar muy agotada porque todavía me quedaba a buscar un alojamiento medianamente seguro para dormir. Entonces, al principio hacía a lo mejor 70 o así. Pero un día dije que no es mucho, pero bueno, piensa que están bien en estos los días. Pero ya bajé la media. Un día tuve un susto, eso, con 70 kilómetros. Yo ya estaba cansada y tuve un percance y tuve que cambiar de pueblo por la noche lloviendo. Y bueno, no me pareció una buena idea. Entonces ya me puse un límite de 50 al día. Porque más luego me complicaba la ruta. Y luego con lo que me decías del desnivel, por ejemplo, en México, la última parte que yo recorrí, todo llano, no hay ni una cuesta. Pero luego Guatemala es todo lo contrario. Tiene montañas muy altas. O sea, de hecho... Luego lo hablaremos, pero subí uno de los volcanes y está a 4.000 metros. No lo subí en bici, lo subí andando. Sí. Pero bueno, como que sí, Guatemala es muy montañosa.
1: Muy montañosa, ¿no? ¿Y alguna vez no te se ocurría decir, voy a tirar la bici por algún barranco?
2: Sí, muchas veces. Una de las veces, la verdad, como que ya no podía más y me enfadé y me ofusqué y tiré la bici. Y dije, a la mierda, no llego ni al siguiente pueblo. Aquí duermo, o sea, ni siquiera era un pueblo, era como una zona donde sabía que podía, bueno, dormir. Y dije, no ando más, es que no quiero, me he enfadado y ya está. Entonces solté la bici y pasó una tarántula grande, o sea, el tamaño de una mano. Y dije, vale, de acuerdo, pues igual sí voy a seguir. ¿Ves qué fácil? Los animales te motivan. Porque me dio miedo. O sea, no era seguro dormir ahí en medio de la selva. Y dije, vale, pues continuaremos. Y luego ya casi nunca... O sea, sí me he cansado mucho y he habido momentos de que son muy duros físicamente en la bici, pero luego lo compensas con la gente y con la experiencia.
1: Sí. Supongo que en algunas cuestas algunos desniveles por ir arrastrando la bici, ¿no?
2: ¿Alguno? Hice una gran parte del trayecto andando y no me da vergüenza decirlo, que
1: ah, pues, como
2: tampoco estaba preparada físicamente.
1: Que no llevabas la de, que no llevabas la eléctrica que llevamos ahora los jubiletas, que llevabas que había que dar los pedales.
2: Sí, por eso, entonces, bueno.
1: ¿Los cambios los llevabas bien? Sí.
2: Se me rompieron un montón de veces y también ¿sí? lo intentaba arreglar y ya, y así. O sea, fallaban casi todo el rato, eso también era una constante, porque una bicicleta mala le daba mucho golpe, la tenía que transportar, a veces la metía en un ferry, la metía en un autobús arriba, la metía en todos sitios, al final le daba mucho golpe.
1: Llevaba aceite, por cierto, fundamental, llevaba aceite.
2: ¿De la cadena?
1: Sí,
2: sí.
1: Ah, llevaba aceite.
2: Porque
1: no.
2: Eso me lo dijo el Rudy, él me aconsejó muy bien.
1: Me ha mirado eso, es verdad, sí. Bueno, lo hemos dicho al principio, Elena, dinos los, por lo menos los países, que los oyentes vean lo que hiciste. Los países.
2: Vale. Pues como te he dicho, empecé en Cancún, que es México, y en realidad esa parte es muy pequeñita, porque creo que salí en 3 o 4 días, salí de México. Entré a Belice, luego fui a Guatemala.
1: Belice no sé si lo conozco.
2: Los países desconocidos de Centroamérica.
1: No conocía,
2: porque
1: ¿verdad?
2: Además es colonia inglesa, ahí hablan inglés, no hablan español como en el resto.
1: Pero eso está de toda la vida, yo es que no recuerdo, ¿sí?
2: Sí, lo que pasa es que es colonia inglesa y para nosotros no tiene ningún impacto porque no tenemos relaciones internacionales con ellos ni nada. Pero bueno, y si tiene, por ejemplo, zonas turísticas muy, bueno, para mí son famosas la isla de San Pedro. Bueno, en fin, tiene, al final es también el Caribe. Tiene islas del Caribe muy chulas también.
1: Tiene peculiaridad del Caribe, ¿no?
2: Sí, Cayo Colker, y tiene así sitios muy chulos. Luego Guatemala, que me pareció uno de los países más interesantes por la mezcla de culturas, porque hay mucha población indígena. De hecho,
1: ¿en Guatemala había estado ya antes, cuando he dicho al principio, o dónde estuviste? En Guatemala no había estado, ¿no?
2: De aquí solo he repetido México.
1: México, vale.
2: Que sí había ido antes. Honduras, que es muy violenta y es peligrosa, pero también tiene paraísos porque tiene el Caribe arriba. El Salvador, que ahora está muy tranquilo porque tiene una dictadura. Nicaragua, que tiene otra dictadura y está interesante. Y Costa Rica, que es el que más se parece a Europa porque tiene un estado del bienestar. O lo que yo considero, desde mi ignorancia, lo más parecido a un estado de bienestar de esa zona.
1: Antes hemos dicho los kilómetros. ¿Tienes la cifra total más o menos la que hiciste?
2: No, unos 3.000.
1: Unos 3.000, ¿no?
2: No es mucho, porque piensa que El Salvador, por ejemplo, de grandes como la Comunidad Valenciana, en realidad son países, o sea, hay mucha diversidad entre un país y otro. En El Salvador, por ejemplo, no hay personas, casi no hay personas racializadas, la mayoría son blancos. En Guatemala la mayoría de la población es indígena, en fin, son, es mega diverso, pero en kilómetros son países muy pequeños.
1: Muy pequeños.
2: Bueno, El Salvador sí es enorme, pero yo recorrí una parte muy pequeña. Y ya te digo, los países son muy pequeñitos.
1: Y ya conociéndote un poco, Elena, imagino que no como en el Camino de Santiago, que mucha gente va a ver cuántos sellos, el que más sellos tenga parece que es el que más ha viajado. Conociéndote, tu objetivo no era tachar países, ¿no?, ni pueblos por donde ibas, ¿no?, sino vivir el día a día, ¿no?
2: No, claro que no. Por ejemplo, yo qué sé, en El Salvador, que es pequeñísimo, como te he comentado, sí que me había, desde siempre me había interesado la historia y también la política de El Salvador, y la había seguido desde hace años, y me parecía súper interesante porque ahí sí estaba todo el rato con familia y durmiendo en su casa, escuchando gente que apoya el régimen que hay ahora, de Nayib Bukele, gente que son opositores al régimen. Entonces eso me parecía tan enriquecedor, que en un país que la gente que ciclo viajera yo conocía se lo pasaba en 3 días, yo tardé un mes en El Salvador, pero porque me parecía interesante. Yo no tenía ninguna prisa ni ningún interés, tampoco tenía ni siquiera una idea de cuántos países iba ahí. Luego dije, ay, pues mira, no sé ni cuántos son, ¿7? No sé.
1: ¿7? Sí.
2: Pero me daba igual, la verdad. Eso
1: sí, a lo mejor te falta alguno, ¿no? ¿O no? No.
2: No.
1: No, no. Y me decía que te hiciste un enlace por internet del viaje donde subías las fotos por los sitios que pasabas, ¿no?
2: Sí, al final eso no lo publican, no suelo publicar en redes sociales, y de esto también publiqué muy poco, creo que tengo 6 fotos de todo, bueno, no sé, 10 fotos de todo el viaje en mi Instagram, pero en realidad esas las ponía para la gente que me iba preguntando y no me iba a entretener mandarle fotos a cada persona. Y la aplicación esta, Polar Step, creo que se llama, en realidad es también una medida de seguridad y de tranquilidad para con mi familia, porque así ellos podían saber en tiempo real dónde estaba, iba colgando fotos de cada sitio, y bueno, me parecía también,
1: pues, sí, yo lo seguía habitualmente, porque no sé si me lo dijo tu padre el enlace, o me dijo Miguel el Pavo, tu amigo. Miguel el Pavo. Entonces yo iba siguiendo, y la verdad es que se me ponían los pelos de punta, Elena. Carteles de tráfico, como precaución con la guerrilla. peligro cocodrilo. Que no era un estado y un ceder paso al uso, ¿no?
2: No, pero al final pues te acostumbras también.
1: Y hablando de animales, que hemos hablado de cocodrilo, hablando de animales, me decías que viste muchos mamíferos, muchos de ellos autóctonos del continente americano, ¿no? Y tuviste en algunos días unos ratos algo complicados con ellos, ¿no?
2: Sí, ¿no? Creo que una de las cosas que luego un animal pequeño, que además no hace nada porque ni siquiera bajan a la tierra, siempre viven en los árboles, pero una de las experiencias que más adrenalina, no me daba miedo, me daba como adrenalina, era como guacha, era con, o sea, llegué a un sitio y empecé a escuchar un ruido muy, muy bestia, no sé, y como yo soy una experta zoóloga, creía que eran vaca o toro, no sé. Pero eso no se callaba y mugían así como muy fuerte, muy sonoro. Y por la noche, yo sola en mi hamaca, mirando para todos y diciendo dónde está el bicho, y ahora sale el bicho. Y luego por la mañana pregunté a los guardas forestales que había por ahí y me dijeron que eran monos. Un mono, además, son pequeñitos, pero los monos aulladores, bueno, pues como que hacen demasiado ruido y dan bastante miedo, la verdad. O sea, el ruido, no ellos, porque ellos no hacen nada, nunca bajan.
1: Sí, pues eso sea el nombre, ¿no?, de aulladores, pues tanto el día...
2: Sí, están todo el día...
1: Chillando, gritando. Es un
2: medio de comunicación.
3: Qué buen detalle, Pedro.
2: Vale, y luego también, bueno, cocodrilos vi en varios sitios, por ejemplo, en México también había, pero, por ejemplo, en uno de los lagos, voy a acampar en un sitio que había, bueno, no te imagines un camping ni nada parecido, era como un cobertizo de madera y tú atabas tu hamaca dentro, pero estaba sola, era como una ruina de Guatemala y había guardas forestales porque era aparte también una reserva de la naturaleza. Y había un lago súper bonito, y por la tarde me senté un rato en el lago, estuve viendo atardecer, y luego al día siguiente, como me quedé varios días ahí, como tres días, porque estaba gustísimo, le pregunté, se me ocurrió preguntarle, creo que hasta por hablar algo con el guardia forestal, para hacerle saber que yo estaba ahí, no sé, era mi meta de cortesía, le pregunté, oye, ¿será que me puedo bañar en el lago? Y me dijo, no, no te puedes acercar más de 300 metros, está lleno de cocodrilo. Y yo, ajá. Y pensé para mí, y la idea de poner un cartelico con un cocodrilo, así, pero bueno, no habían contemplado la idea.
1: Que no eran barbos, ¿no? Ni trucha.
3: Qué lucido. Y lo dice así, con toda su pasimón, sola, en la barraca, con su hamaca, los monos, los cocodrilos... Alucinante, Lea.
1: Y no...
3: Alucinante.
1: Y nosotros, alucinante. Y nosotros porque vemos un cabalí.
3: Mira que te digo.
1: Llamamos a los sembrona.
3: Me subo al árbol si puedo.
1: Y también hubo una noche, ¿no?, que te dejaron acampar, una, como decía, porque la gente más o menos pues era contigo, pues te dejaba dormida. Y te dejaron una noche, parece que me contaste que acampar fuera de su casa, ¿no?
2: Ah, sí. Eso fue, por eso tengo el trauma con la tienda de campaña y nunca he vuelto a dormir en una tienda de campaña. Una señora, eso yo tenía información de que ahí me iban a dejar dormir. ¿Quién me lo había dicho? No me acuerdo, pero alguien me... O sea, yo tenía información de que era como una venta, no sé, como una venta en medio de la carretera. Además, no podía hacer... O sea, estaba como muy lejos del siguiente pueblo. Se veía que tenía que dormir ahí o dormir ahí porque no llegaba pedaleando hasta el siguiente pueblo. Y me dijeron, sí, ahí te puedes quedar. Yo, ah, vale. Le pregunto a la señora y la señora súper bien, me dijo que sí, intenté consumir cosas en el restaurante, obviamente, para gastar un poco, para colaborarle también, pues ser un poco coherente, pero luego por la noche vino su hijo soltó unos perros que eran como husky siberianos, y claro, yo estaba acampada en su bar, pero su casa estaba lejísimo, era como una finca grande, entonces esos perros se tiraron toda la noche en la puerta de mi tienda de campaña ladrando. Me movió un milímetro, yo quería salir a hacer pis y dije, pues hoy va a ser que no se hace ni pis ni pas. Me ladraban todo el rato y yo decía, es que si quieren, o sea, lo único que pensaba es, si quieren la rompen en una tienda de campaña, en una tela, si le pegan un bocado lo van a romper. La verdad, ese día sí pasé miedo, creo que el día que más miedo he pasado de verdad, y eran perros, pero ya ves, me dio mucho miedo. Y luego me di cuenta por la mañana que el hijo era un poco hostil y no estaba tan feliz de la idea de que su madre invitara a los cicloviajeros, y que era su manera de amedrentar.
1: Y al verte sola, la soledad que hemos hablado, que viaja sola, es posible que la gente colaborara más, ¿no? De hecho, el viaje se alargó más de lo previsto porque mucha gente te invitaba a comer y a dormir sin cobrarte, ¿no?
2: Sí, yo creo que influyen varias cosas. Me ven sola. También creo que soy una persona... O sea, creo no. Soy una persona como muy pequeña. No puedo dar miedo. Es que es imposible. Tengo cara de buena, además, porque lo soy. Entonces, bueno, es verdad que también ser mujer creo que no es lo mismo. Creo que te expone a otros riesgos, pero también la gente es más hospitalaria con una mujer, creo yo. Quiero pensar, no lo sé, que con un hombre. Y sí, muchísimas familias me invitaban. De hecho, una de las que más recuerdo, estaba, en la bicicleta, me adelantó un hombre con una furgoneta, se bajó toda la familia de la furgoneta a saludarme. El hecho de bajarse toda la familia es para decir, no, pues soy un hombre solo, vengo aquí con mi mujer y mi hijo. Bueno, al menos yo lo viví así, me da mucha más seguridad, porque si venía un hombre solo, normalmente le hablaba de una prisa que llevaba yo para llegar a no sé dónde. Pero yo, en fin, se bajó toda la familia, me dijeron que si me podían invitar a desayunar, y yo, pues vale. Nos fuimos a desayunar, como que congeniamos súper bien, y acabé quedándome 3 días en su casa. Me llevaron a la playa, me invitaron, me conocí a toda su familia. Y lo que me pareció como más entrañable es que el marido, me hizo una... O sea, yo no llevaba, como te comentaba antes, no tenía alforja de adelante.
1: Llevaba la caja.
2: Llevaba mi caja de patatas. Porque soy así. Sí que llevaba portal forjas, pero no llevaba alforjas. Entonces, el hombre, por la noche, me hizo una alforja. O sea, tenía tela así como de mochila, no sé, tela gruesa. Y el hombre me hizo una alforja a medida, preciosísima, que ahora están un poco deterioradas por el uso, pero me hizo mucha ilusión, la verdad. O sea, me pareció como...
3: Cuánta gente buena hay por el mundo, sí. Y el miedo que nos da, y hay que ser valientes.
1: Ahora recuerdo que antes hemos estado hablando de los viajes con Joaquín y todo eso. Hicimos el canal de Castilla, y eso lo hice con Raúl. Y como siempre, pues, conoce gente, ¿no? Y me acuerdo que conocimos ahí un personaje que acababa de hacerlo él, y nosotros empezamos el día siguiente, ¿no? Tomamos ahí una cerveza, ¿no? Iba con una ambulancia de segunda mano que había comprado, y ahí yo hablaba, tipo furgón, pero la ambulancia de toda la vida, toda pinta y todo eso. Y nada, pues estuvimos hablando, pues hacía viajes de meses, por África, por Oriente Medio y tal. Y entonces la pregunta que hace el Novati, no me acuerdo cómo se llamaba, digo, pues, ¿no te da cuando sales por ahí, dice, no te da el miedo ese que todos nos creemos que dice? Y me dijo una frase que se me quedó, me quedó la cabeza, y me dijo, dice, Pedro, cuando salgo de Europa se me quita el miedo. Fíjate. Y me contó anécdota, dice, los países árabes todos te acogen al máximo, dice, sin problema. Lo que pasa es que nosotros oímos guerra, no sé qué, eso, dice, es otra historia, pero el viajero y todo eso, dice, en tu casa, lo que quieras. Y me dijo eso, cuando salgo de Europa se terminan los problemas.
3: Pues ya está. ¿Habrá que salir más?
1: Bueno, pues sí. Supongo que en 6 meses, Elena, habrás pasado también por alguna dificultad, ¿no? Alguna que has contado, ¿no? Varias, ¿no? En 6 meses da para...
2: Sí, alguna... O sea, me pegué un susto, pero solo al principio. Por eso también limité los kilómetros, para poder salir corriendo si tenía problemas y no estar demasiado cansada. Y también en... La verdad que sí, hubo un momento que sí pensé en comprar un arma, solo para defenderme. Pero como soy toda buena, yo quería quería una pistola de balines, o de bolita, o de lo que fuera. Pero, y entré, de verdad, a comprarla en Guatemala, o en Honduras, o en no me acuerdo dónde. Pero el hombre acabó hablando 3.000 horas conmigo y me convenció para no comprarla, porque me dijo, a ver, en este país todo el mundo llevamos armas, amiga. Si tú llevas un arma, tienes muchas más probabilidades de que te pegue un tiro que si no la llevas. Y si tú la llevas y me la enseñas, yo primero te voy a disparar y después voy a ver qué es de balines. Para ti no es buena idea tener un arma, hija.
1: Hijo,
2: Elena,
1: que me compré
2: otra cosa. Es demasiado infantil, es demasiado europea, es demasiado fantástica.
1: Una bolsa de gusanito.
2: Sí, más bien. Y no me la vendió. Pero bueno, me alegro, la verdad.
1: Y un amigo me dijo que... Me dijiste que un amigo, cuando llegaste a Honduras, te dijo un amigo que...
2: Sí, que era poco probable que si me cruzaba Honduras, porque le dije, ¿qué te apuesta que me lo cruzo? Y me dijo, vale, no me has puesto, nada, me da igual, tienes muy pocas probabilidades de sobrevivir. Te van a matar seguro.
3: Madre mía. Dije,
2: vale. Entonces, no lo hice en bici, porque estoy loca. Entonces ahí sí, por ejemplo, me tocó cambiar el viaje y aceptar que la realidad pues es dura y tampoco hay que pasarse de osada, porque eso te hace, no sé, como un poco ya demasiado. Y ahí sí, en Honduras... tuve que ir a la capital, a Tegucigalpa, pero subí desde abajo hasta arriba, viajé en autobús, porque no podía viajar en bici, porque todo el mundo me decía que me iban a matar.
1: Hiciste un escalestri, ¿no?
2: Todas las maras que se han desplazado, o sea, los problemas con las maras del Salvador, los problemas con la pandilla del Salvador, se están desplazando para Honduras. En El Salvador ya no hay, pero en Honduras sí. Entonces, bueno, sí que es una zona bastante conflictiva, y me dijeron que no me pasara, y bueno, no me pasé. Entonces, bueno, hice como un cambio en el viaje para subir en autobús, y luego ya, y también conocí en un ferry, y acá, por ejemplo, en Honduras no visité mucho el país, en Tegucigalpa sí, estuve con una familia, pero luego me fui a Utila y a Roatán, que son una isla del Caribe muy chulas también, un paraíso turístico, la verdad.
1: ¿Y con la policía de Honduras tuviste algún problema?
2: Ah, sí, pues en uno de los sitios intenté que me dejaran dormir en la puerta de una comisaría y me decían, no, y vete de aquí, pero ya. O sea, además agresivo. Yo, joder, macho, y pensando, ¿qué puedo suponer? ¿Cuál es el peligro conmigo? Si no puedo con mi arma. Pero luego me dijeron, la policía no me dijo nada, me decían, tira, vete y duerme donde sea, pero lejos de esta comisaría. Y yo, vale, de acuerdo. Y me extrañó mucho el trato que me estaban dando.
1: Claro, tú dijiste, ya es un país conflictivo, y si hasta la policía me dice eso...
2: Sí, pero luego, ¿no?, hablando con la gente, me dijeron, es que ha habido varios tiroteos en esa comisaría, por eso te está diciendo que cualquier sitio es más seguro. Eso es lo que a él no le hace gracia y no se pone a explicártelo con cariño. Es claro, como, tira y deja de darme problemas, que bastante tengo con intentar
3: sobrevivir. Inteligencia emocional cero de la policía, ¿no?
1: Entonces había momentos, ¿no?
2: Sí, pero la verdad es que eso, bueno, ha habido momentos complicados, pero al final, de siempre he tenido mucha templanza, la verdad. Tengo una baja percepción de riesgo y yo pues no me complico mucho. Y además en México me gustó una frase que me enseñaron que me decía todo el rato, lo que es para ti, aunque te quite, y cuando no es para ti, aunque te pongas.
3: Ayer
2: es
3: lo como... decían en la radio.
1: Sí,
3: es que ayer no... lo comentaban en la cadena SER, una y otra vez. ¿Mm? Y es así, y es el dicho.
2: Sí.
3: Es verdad. Y así no es. Sé.
2: Otra de los sitios complicados, bueno, es que era una Honduras igual, porque es el sitio más complicado. Una vez me metí, o sea, estaba en la casa de una familia, en un barrio, y me dijo el hombre, sí puedes salir de aquí, pero solo los taxis que yo te diga, no puedes salir en taxi tú sola. No puedes coger ni un taxi que no sea el que yo te diga, porque tienes que conocer al taxista. Y yo, vale, salí de allí porque tenía que hacer unas gestiones, porque se me acabó hasta el tiempo de estancia, me querían echar, en serio, porque hay un límite de tiempo que se puede estar en esos países. Entonces, bueno, tenía que hacer gestiones. Salí en taxi, en el taxi que me dijo el hombre, y luego a la vuelta, ninguno de los dos taxistas, uno estaba ocupado y otro no estaba trabajando. Entonces no podía volver a la casa de mi amigo. Y entonces, pues cogí un taxi cualquiera y dije, va, si es para mí, y ya está. Y cuando llegué, cuando intenté entrar al barrio que vivía mi amigo en Tegucigalpa, no me dejó. El taxista me dijo, yo a ese barrio no te meto. Y además me decía, no te voy ni a mirar a la cara. Y yo, ¿por qué? Me decía, porque mañana va a salir la noticia y me voy a sentir mal. Otra turista muerta por osada. Y al final me crucé el barrio, creo que te lo hablamos, me crucé el barrio y esa situación era como... ¡Bah! Estaba la gente escuchando música en la puerta, se veía un barrio conflictivo. Sí. La gente estaba escuchando música así en grupo en la puerta, en las puertas de sus casas y así, y cada vez que pasaba bajaban la música y me enseñaban todo el arma. Se subían un poco la camiseta. ¿Sí? Y yo le decía, buenas noches. Ahí sí que pensaba todo el rato, si es para mí, aunque me quite, o sea, no voy a salir corriendo, no voy a hacer nada, mantener la cabeza alta y confiar, porque aquí sí que no tengo otra opción. Sí, y sí. Bueno, y ahí fui tranquila.
1: Ay, Elena, voy a tomar aire. Juani,
3: yo estoy alucinando, de verdad.
1: Ya que has dicho esto del barrio, otro aspecto de que todos hemos oído hablar, claro, desde aquí, son las pandillas que has dicho tú antes, que también se llamaban Maera, ¿no?
2: En verdad se llaman Maras. Bueno, Mara, se llaman Mara. Pandillas. Pero las pandillas de El Salvador en concreto se llaman Maras.
1: Ah, la de Salvador.
2: Y al final, pero es lo que te comentaba antes, ya no es un problema en El Salvador, porque había una dictadura y se han acabado las pandillas. Ahora hay otro tipo de terror, que es el presidente haciendo, bueno, costando todos los poderes, pero esto sí se está desplazando, evidentemente, aunque tiene una mega cárcel que es muy famosa, no están todos dentro, lo que hay dentro también son muchas personas inocentes, pero bueno, el caso es que el tema de las pandillas se ha desviado, o sea, se han desplazado mucho a Honduras, por eso está un poco convulso ahora mismo, a Honduras y a otros países.
1: Y me decías tú, cuando estaba el problema de las pandillas, que era difícil de ir de un barrio a otro, ¿no?
2: Sí, había gente que me contaba en El Salvador, que me parecía muy loco, que había gente que nunca había podido cruzar al barrio de enfrente, porque si cada mara dominaba un barrio, y si la tuya era la mara 18, pues te abortabas con los de tu barrio y no puedes cruzar al de enfrente porque te pueden acusar de espía, de no sé qué, a las chicas no les dejaban, o sea, no te podías tintar el pelo de según qué color, porque el rojo representa a la mara salvatrucha y el otro a no sé qué, entonces no te puedes tintar el pelo para no hablar mucho de ti mismo, ¿no? Como para no... Bueno, hay que mantener un perfil bajo hasta ese punto. Y gente que... O sea, para que veamos el impacto que podía tener, en el DNI del Salvador se llegó a quitar la dirección. No ponían... Bueno, no tiene un DNI, tiene una cédula, pero bueno, es lo mismo. Y llegaron a quitar la dirección porque para la gente era un problema saber si tú eras del barrio del Calderón, estabas enfrentado con los del barrio nuevo. Pues tuvieron que quitarlo. O sea, sí que era un problema bastante serio.
1: ¿Y dónde dormía, Elena? Aunque han dicho algunos de las marcas, distintos sitios dormían, ¿no?
2: Cuando, para buscar alojamiento, lo primero que hacía como buena hija de mi padre y mi madre era irme a la Plaza de Abasto, intentar conocer mujeres, la verdad, porque me dan más confianza por lo que sea. Pero bueno, siempre preguntaba en las plazas de abasto, aprovechaba para comer ahí porque al final es la comida más auténtica y la gente es más amable y son más económicos, y siempre preguntaba por policía, bombero o incluso alguien que sí tenía un jardín y me dejaba ahí a ponerme a dormir en su casa. Había también hasta gente que, porque tuve una amiga que me metió en muchas casas, otra cicloviajera que iba antes que yo, me metió en muchas casas de gente, y ahí lo que me cobraban, que me parecía súper interesante, era que yo tenía que contarles cosas de Europa, cosas de mi viaje y cosas de mi vida, porque era gente que decía, yo no tengo dinero para viajar, pero si acojo viajeros en mi casa, mi hijo se puede nutrir de tu historia y de tu experiencia y de personas diferentes. Entonces, bueno, esa me pareció como una cosa muy interesante, la verdad, y un aporte bonito.
1: Y en camping también dormiste, ¿no?
2: En camping también.
1: ¿Qué allí le llamaban palopas?
2: Palapas.
1: Palapas.
2: Una palapa es como un cobertizo de madera con esto de, ¿cómo se llama? De palmera.
1: Sí.
2: Con las hojas de palmera arriba. Y ya es más que nada, o sea, lo que te protege de la lluvia. El resto no hay mucho más que hacer. Y también, bueno, he dormido en sitios muy originales. Por ejemplo, creo que te lo he dicho antes, en Guatemala subí a un volcán que se llama Catenango, que la verdad es un sitio muy interesante porque es un volcán que está en activo y tiene mucho de nivel, o sea, son 7 horas subiendo una cuesta. No son muchos kilómetros, pero tiene mucho de nivel, por eso se tarda mucho. Y por la noche duerme en unas cabañitas de madera con 200 personas, ya no te imaginas una cabaña individual, también la había, pero bueno, como una barraca de madera con el frontal, la pared de plástico, porque estabas viendo la erupción toda la noche, se escuchaban los ruidos del volcán y saliendo la lava.
1: También dormiste, que lo has dicho antes, en un lago, ¿no? El lago es de los cocodrilos, ¿no?
2: Sí, también he dormido, por ejemplo, en campos de fútbol. Una noche que dormí, llegué a un pueblo, fui como al ayuntamiento, que era lo único que tenían, ahí no les daba para más, y me dejaron dormir en un campo de fútbol, cerrar con llave, o sea, me dejaron la llave del campo de fútbol. Y me pareció súper bonito también porque cuando puse la hamaca en la portería, vino la policía y me dijo, ya no va a llamar la alcaldía, no ha dicho que estás aquí, que va a pasar la noche, vamos a estar toda la noche dando vueltas para cuidarte, y toma también un teléfono como directo para nosotros por si tienes cualquier problema. O sea, era como, la verdad me sentí súper cuidada. He dormido en sitios muy raros, pero yo siempre muy cuidada.
1: Ya que hemos hablado de dónde dormía, otro aspecto era que había que comer, ¿no?
2: Sí.
1: ¿Había mucha diferencia con lo que estamos acostumbrados aquí en Murcia y en Buya?
2: Sí. Lo que no hubieran semejanzas, la verdad. Pues, no sé, pues, por ejemplo, la tortilla, ¿no? La tortilla de patatas de aquí, allí no existe. Comen todo el rato tortilla, hablan de tortilla o tortita, pero en verdad es una masa a veces de maíz o no me acuerdo de qué, y es como un acompañante, como si aquí fuera el pan.
1: Como si fuera el pan, ¿no?
2: Pero bueno, comía muchas latas de atún porque era la única cosa que se parecía, y también porque también tenía que comer yendo en bicicleta. O sea, una cosa es parar a comer,
1: y luego necesitaba
2: el trayecto. Y era complicado porque embutido no había, solo había latas de salchichas muy pequeñas y muy, la verdad, no me gustaban. Pero bueno, como te comentaba antes, iba siempre a las plazas de abasto y pues nada, había muchas comidas, me decían, ¿qué quieres? Esto, esto, esto. Yo no sabía lo que significaba, nada de nada, claro.
1: Paché, pechita.
2: O sea, paché, pechita, pachá. Y yo, pues sí, peché, hoy creo que quiero peché, claramente.
1: Una cara interesante, ¿no?
2: Claro, muy segura de mí misma, pero nunca sabía lo que iba a comer. Menos mal que es verdad que me gusta todo y no tengo yo problema. Pero eso, pues me daban, pues comía lo que había, no había que...
1: Y comen mucho arroz, ¿no?
2: Sí, comen arroz todos los días, como nosotros pan. Y también me llama la atención porque en las casas no lo compran, nosotros lo compramos por kilo, ellos lo compran por saco muy grande. Y también comen muchos frijoles, y eso sí, la verdad, lo último era como, Dios, no quiero más frijoles, nunca más he vuelto a comer alubias de esas frijoles, no me... Lo he aborrecido un poco, la verdad. Ay, también me llamó la atención con respecto a la comida, que en Costa Rica, que como te he comentado, la verdad es que es el país con más poder adquisitivo de la zona y así, tenían quesos palancares en el supermercado, que me llamó mucho la atención. Y así, en bares y así, no entraba, porque son...

0: se llena hasta que no cabe nadie, y se llena hasta que no cabe nadie. Si a mí me lo hubieras dicho antes, me imaginaría un autobús muy lleno. Uy, qué lleno. No. 200 personas más de las que cabe lleno. Ya, eso es. O sea, de verdad, de sentirte presionado.
1: Hasta que se puede cerrar la puerta. Hasta que se puede cerrar la puerta.
0: O sea, un plan bastante salvaje. Uh-huh. Otra cosa que me llamaba la atención es que no tenían carteles y está el señor que conduce y el otro que va diciendo la parada, a dónde va el autobús. Y yo decía, madre mía, yo con mis privilegios, ¿no?, de europea, decía, no podrán poner un cartel. Sería mucho más eficiente y se ahorrarían un sueldo. Pero luego reflexioné, seguramente alguien me lo hizo saber, y me dijeron, la mayoría de la gente no sabe leer ni escribir. Entonces no pueden, tú puedes poner el cartel que tú quieras, pero no lo van a, no, si la población no lo puede leer, tendrán que buscar alternativas. Dije, vale, así para que aprenda. Y otra cosa que me llamaba también mucho, que me llamó mucho la atención en los autobuses, era que en uno de los recorridos me senté porque soy una... No, mentira, me senté porque me monté de las primeras. No me acuerdo ni a dónde iba. Y se empezó a llenar y a llenar y a llenar. Y de repente llegó una madre y me zampa a su bebé. Y yo allí con mi bebé diciendo, pues huele bien y todo. Y diciendo, ¿y esto? Entonces, así hablando con las mujeres, me dijeron que eso ahí es lo normal. Que si tú vas sentada, vas más protegida que si vas de pie. Entonces, obviamente, tú tienes que cuidar al bebé porque llevas más protección que la que va de pie. Y dije, ah, vale, pues me lo quedo para exportar la idea porque me pareció la verdad bonita.
2: Y siguiendo... Ay, mira, cuánto aprendizaje, ¿eh? Estamos aquí Pedro y yo, y sí, imagino que todos los oyentes escuchando, disfrutando, flipando.
1: Sí, tú esa la palabra, flipando.
2: Sí, sí, sí, es como alucinante. Qué envidia, ¿no? Qué miedo a la vez, qué valiente, qué pues cosa. Y además, el lugar que eligió.
1: Mira, se nos puede quitar el miedo, Juani. Sí, hacer sí, alguna
2: sí,
1: cosa.
2: Sí, sí, voy ya.
0: Pero si luego nunca pasa nada, nunca me pasó, ¿no?
1: Y hablando de
2: porque
1: otra...
2: Porque si es para ti, aunque te pongas, y si es para ti, aunque te quites.
0: Aunque te quites.
1: Elena, otro de los atractivos del viaje sería con el colorido, los mercados callejeros y artesanales, ¿no?, de tan característicos de Centroamérica, ¿no?
0: Sí, la verdad es que los mercadillos así artesanales, por ejemplo, en Guatemala, que como creo que te he dicho ya varias veces, es donde mayor población indígena hay, ver en los mercadillos, yo que sé, en Chichicastenango, por ejemplo, en Panajachel, había una zona que los mercadillos, la palabra mercadillo se queda corta, yo no sabría ni cómo llamarlo, porque ves, bueno, un montón de frutas y verduras que no son las mismas que aquí, y eso ya lo hace colorido, las típicas vestimentas que llevan, que también son coloridas, además van por comunidad autónoma, igual que aquí, ¿no?, que no es lo mismo un traje de huertano de una comunidad que de otra,
1: de Asturias que de muchas,
0: pues allí, pero igual, los mercadillos, ¿no?, se juntan todas, sí, entonces ves la gente, hombres también con falda y con colorido, uh-huh, que me llama mucho la atención, pero es que además hacen entregas de, como oraciones a unas religiones que no son las cristianas, uh-huh, y hacen como bandejas súper grandes con comida, con incienso, queman cosas,
1: rituales,
0: hacen,
1: ¿no?,
0: rituales, y todo eso así mezclan en el mismo mercado, no sé, uh-huh, la verdad es que es digno de ver, es mucho.
1: Lo que no lo he visto por la tele y no me gusta todo esto el colorido, pues verlo en directo pues tiene que ser ya...
0: Sí, porque ahí está, ¿no?, el olor, uh-huh, de, no sé, del incienso, de las cosas que, uh-huh, queman, la verdad es que, uh-huh, es muy bonito.
1: Y en cuanto al papeleo, Elena, cuando cruzaba la frontera, ¿necesitaba mucho papeleo?
0: No, era... tener paciencia y tener un pasaporte europeo, porque creo que eso te abre muchas, creo, no es un hecho, que te abre muchas puertas, no es lo mismo para nosotros que para otra persona empezar a cruzar países así. Pero por ejemplo, en México tenía que pagar para salir, cuando iba a salir me dijeron, tienes que pagar una tasa de turista, que eran como 30 o 50 euros, no me acuerdo. Y claro, yo le dije, vale, te lo pago con tarjeta. Y me dijo, no, tiene que ser en efectivo. Le dije, pues, ¿cómo te lo voy a decir? Yo no voy a volver 50 kilómetros en bici para atrás, porque estaba muy lejos la frontera del último pueblo. Le dije, no voy a volver. Explícame cómo lo... O sea, era como, por favor, no quiero... No se lo dije así tan segura, ¿eh? Le dije, tío, es que voy en bici, mira qué pena conmigo, qué caradita de güey. Y me dejó pasar. Me dio hasta... Luego me sentí como culpable. Era como si es que yo... Si quería pagarlo, de verdad, pero no quería pedalear 50 kilómetros para allá para ir a un cajero. Pero sí, no me pusieron problema. En otros sitios y a otras personas no creo que tengan tanta suerte, no lo sé. Pero ahí no pagué nada. Y lo que no me gustaba de la frontera era... El trámite es medio... Bueno, no es tan complicado, es un poco lento, pero bueno... pero los pueblos que están justo en la frontera comercian con el dinero y tratan de engañarte. En esos pueblos nunca cambiaba dinero, siempre... Bueno, había problemas porque normalmente no se podía... Claro, no es tan fácil pagar con tarjeta, tienes que ir sacando de los cajeros. Uh-huh. Entonces, bueno, en esos pueblos intentaba... ¿No tenía
1: problemas de tarjeta? De...
0: No. Tenía varias tarjetas. Una de las cosas es que... que se me caducó el DNI en medio del viaje. Yo no pensé que era importante tener el DNI porque dije, bueno, eso queda mucho.

0: renovar el DNI, pero porque pensé, si voy a viajar con el pasaporte, ¿quién necesita un DNI? Lo necesitaba porque, te lo digo una cosa, si se te caduca el DNI un tiempo, te bloquean las cuentas del banco. Lo aprendí allí y tuve que solucionarlo como se pudo. Pero sí, hay un problemita interesante.
1: Madre mía, hay tanto. Y lo dije así como si fuese una cosa...
0: No lo sabía. Nadie me lo dijo que eso pasaba.
1: Yo tampoco lo sabía.
0: Pero mira, ya hemos aprendido.
1: Yo tampoco lo sabía, pero no se me ocurre un viaje así con el carnet caducado, Elena.
0: Es que no pensaba que iba a estar tanto tiempo.
1: También es verdad.
0: Y pensaba que usaba todo el rato el pasaporte. En ningún momento pensé en las cuentas, pero es verdad que tampoco... O sea, intenté ser un poco precavida. Llevaba varias cuentas, no tenía solo una. Tenía varias tarjetas y varias cuentas. Así que bueno.
1: No te las cancelaron todas, ¿no?
0: No, solo una.
2: Y Elena, igual que hemos hablado de las pandillas, que lo que hemos oído por los medios de comunicación de Centroamérica, también hemos oído hablar de la policía corrupta. ¿Eso lo viviste en tus carnes? ¿La policía corrupta de ante las fronteras como...?
0: Sí. Bueno. Yo no vi casos de corrupción así como tal, pero vi el trato estrafalario, le voy a llamar. Yo que sepa, que te haga una idea, en una de las fronteras estaba la policía, que llevan armas largas, que imponen un poquito, me paran y me dicen, dame tu Instagram. Y yo, no, le debo de haber entendido mal por el acento, lo que sea. Y yo, ¿qué? Y pues saqué el pasaporte, no sé, porque dije, no sé lo que ha dicho este hombre. Pero
2: lo normal que te piden a la policía.
0: Dijo, no me ha entendido. Que si tiene Instagram, yo, sí. Y bueno, al final, ¿qué va a hacer? Te aguanta, claro. Y se lo das, porque ¿qué haces? No, pues, negociar con una persona con un arma larga no suele ser buena idea. Y no me acuerdo de eso. No sé lo que es. Perdón.
2: Bueno, pues nada, otros aspectos culturales. Ahora estamos con el aspecto cultural de la fiesta de los pueblos, ¿no? Imagino que coincidirás con alguna parecida a nuestras, ¿no?
0: Sí, vi algunas como romería o sí, en realidad se parecen a las fiestas de aquí de Gullas, pero o como yo me la imagino aquí, pero hace 40 años. Esto como mucho más humilde, pues los tronos son un poco mucho más humildes, no tiene una banda de música como tan formal como aquí, no sé, man.
2: La procesión ahí, la religión lo llevan muy, ¿no?
0: Sí, tiene una mezcla un poco, claro, de religiones, no solo la cristianos, son mucho evangélicos, la verdad, y tienen también otras religiones, pero sí, es parecido en realidad.
2: Y siguiendo con la fiesta, Elena, allí te coincido, allí pasaste las Navidades, ¿no? Sí. Creo que tienes que contarnos algo que te ocurrió, ¿no? La Nochebuena en Guatemala, ¿no?
0: Sí, no me acuerdo si era Guatemala, pero sí me acuerdo de ese día. Pues es que ese día sí me acuerdo mucho. Bueno, pasé un mal día porque también tenía malos días. Claro. Y de hecho, ese día me dio un... ¿Cómo se llama? ¿Pájara?
2: Sí, una pájara.
0: No lo sé, pero me puse malísima.
2: Sí.
0: Tuve que hacer autoestos porque de verdad estaba muy mal. Era como, necesito llegar a algún sitio. Me monté en una camioneta y el hombre iba conduciendo a todo lo que daba. Yo iba atrás en el maletero. O sea, en el maletero, la parte de atrás, en la caja de atrás, ¿no? Cogiendo mi bici porque el hombre iba... a todo lo que daba el coche. Entonces tenía que coger mi bici.
2: Ahí se ven mucho las camionetas esas, ¿no?
0: Sí, casi mucha gente tiene porque es muy funcional ahí. Bueno, total, que iba cogiendo mi bicicleta, intentando no matarme y vomitando, porque le decía al hombre para, pero el hombre no me oía, vomitando por ahí, diciendo, tío, si sobrevivo hoy, no lo sé. Pero bueno, ese día lo pasé realmente mal y al final acabé, no iba ni ahí, pero acabé en un pueblo a donde iba el hombre de la camioneta, el hombre que me recogió. Dije, sí, justamente, ¿a qué pueblo dices tú que vas? Pues yo igual, venga, llévame, por favor, sácame de aquí. Llegué a ese pueblo, pero llegué como a las 8 de la noche y estaba hecha polvo. Me dejaron dormir los bomberos y cuando... Eso, me quedé durmiendo. Era Nochebuena, pero me daba un poco igual, la verdad, porque estaba muy mala, de verdad. Y luego a las 12 de la noche me despertaron y me dijeron, españolita, gringuitica, ¿te quieres venir? Y yo, ¿a dónde? Es que hay un desfile de bomberos y es la tradición que en Nochebuena todos los bomberos procesionan por las calles con las sirenas y todo eso, porque en Centroamérica todos los bomberos, exceptuando algún país, son voluntarios, no cobran. Entonces, como que hacen una romería por el pueblo con sus sirenas y todo eso, y la gente les lleva pues Coca-Cola, les regala cosas y todo eso. Y allá que estuve yo, en Nochebuena, a las 12 de la noche, presidiendo esa carroza, yo sin ningún sentido, en el primer camión allí, la verdad, emocionada.
2: La reina de los bomberos.
0: Era como, yo creo que más bien la mascota, la verdad, me trataban como así. Pero bueno, la verdad es que me pareció una experiencia súper chula. Y luego cuando llegamos me invitaron a cenar y comimos y bebimos lo que se bebe y se come esos días, no sé, me pareció súper bonito, la verdad.
2: Bueno, otra cosa más de tanta. Y otro aspecto cultural, también, Elena, es la arquitectura, ¿no? La arquitectura de Centroamérica.
0: Sí, al final sí. Hay muchas ciudades que se parecen mucho a España, porque al final es la arquitectura colonial, lo que se copian, bueno, se copian, sí. Son pueblos que hemos hecho. Los edificios presidenciales, los edificios importantes de esos países están hechos por los europeos. Entonces, pues son mucho, arquitectura muy colonial y así.
2: Y aparte, también nos enteramos que, aparte del cicloturismo que estabas haciendo, tuviste tiempo de practicar otras actividades, ¿no?
0: Ah, claro, iba a fumar todo todavía. Ya que estaba ahí.
2: Es decir, iba a sobrar y dices, bueno, las cuestas, lo de menos. Bueno, ahora, ¿y qué hacías más? Pues, ¿qué hiciste más?
0: Por ejemplo, estuve, buceé muchas veces, pero porque ahí por donde yo estaba, o sea, por todo Centroamérica, pasa una barrera de coral que es inmensa y que es la segunda más grande después de la de Australia. Entonces hice un montón de inmersiones de buceo y más que buceo hacia el snorkel, ¿eh? No hace falta. Bueno, si quieres puedes hacer buceo, pero haciendo el snorkel puedes ver desde un montón de mantarrayas gigantes hasta corales súper bien conservados, bandas de peces que ni te imaginas. O sea, es muy bonito.
2: Pero tú lo practicabas ya aquí, ¿no? El buceo lo habías practicado.
0: Sí, yo tengo el este de buceo. O sea, ya me había sacado lo de bucear, no me acuerdo ni cómo se llama. Y también, pues no sé, dependiendo del sitio que iba, pues yo que sé, hacía barranquismo. Yo miraba las actividades que había en ese pueblo y era como puesto también. Venga, me bañaba en ríos por ahí, no sé, pues así lo que había, la verdad.
2: Físicamente... Y, por lo que veo, iba a sobrar, ¿no?
0: Sí. Mi cuerpo se ve que dijo, bueno, pues habrá que acompañar a esta mujer. Y sí,
2: la verdad. Y aparte de actividades, luego también te cogiste algunas vacaciones, ¿no?
0: Sí, porque aunque parezca que no, viajar tanto también cansa, pero no. Esto suena así como súper pedante. Ay, es que viajar cansa, pero es real. Cuando llevas tanto tiempo viajando y acumulando experiencias, sientes hay un punto en que dices, si no paro, me parece que no voy a ser capaz de asimilar todo esto. Y también el cuerpo te pide parar por la parte psicológica. Es como, tío, necesito parar y ver lo que estoy viviendo. Esto es una pasada. Entonces me tomé unas vacaciones precisamente en Honduras, que no se podía transitar ese país. Dije, bueno, por los 20 días que le iba a dedicar a Honduras, me los voy a tirar en una isla paradisíaca. Y allí conocí a un montón de hippies como yo. Me fui a vivir en una comunidad, de verdad, así, o gente descomplicada como yo. Y me fui ahí, o sea, compartíamos todo una, como un tipo de albergue, una casa, ¿no? Y ahí íbamos a comprar por la mañana los pescadores, nos preparamos toda la comida juntos, comíamos ceviche, íbamos a bucear por la tarde, la verdad es que fue un espectáculo. Y eso sí es uno de los sitios, o sea, sí es un paraíso turístico, no una zona alejada del turismo, no, sí es un paraíso turístico, pero bueno, para nosotros, claro, económico. Pero sí, ahí me tiré como 20 días relajándome, de vacaciones dentro de mis vacaciones, porque también es necesario, y si se puede.
2: Muy bien. Aparte de ahí conociste una comuna hippie y todo esto. Y en el día a día conociste a más gente que iba haciendo igual lo mismo que tú y se siguen manteniendo en contacto con...
0: Sí, conocí un montón de gente. Conocí a través de redes sociales, que realmente todavía no hemos visto nunca físicamente, a una chica que se llama Pau Rendero, que ella también, ella viaja mucho más que yo, ella ha ido desde Cancún hasta Argentina en bicicleta, y ella es de El Salvador, y ella es una de las chicas que, a través de ella, conociéndonos en redes, y la verdad es que hablábamos hasta por teléfono mucho, porque también está bien desahogarte con alguien que sabe, que le puedes contar cualquier cosa sin filtro, no como a tu familia o a tus amigas, que igual no le puedes contar según qué cosas, porque igual hasta se preocupa. Entonces con ella sí me podía, no sé, como que congeniamos súper bien, y ella es la que me abrió las puertas del Salvador, y por eso yo dormía siempre con familia en El Salvador, gracias a ella, por ejemplo. Todavía tenemos pendiente conocernos, pero bueno, ahí está. Y también a otra que es española, la chica que se llama Lola, que también era cicloviajera, también iba de Cancún a Argentina, nos encontramos un punto y me adelantó ella ya había llegado y yo seguía en El Salvador a mi ritmo.
2: ¿Es una que me dijiste que era bombera?
0: Sí, pero es que tenía, es que era formadora de bomberos, yo qué sé, su ritmo y el mío, por lo que sea, no podía ir a su ritmo ni de... O sea, compartimos tiempo, nos encontramos en un país antes, que no me acuerdo cuál era, a lo mejor Nicaragua. No me acuerdo, nos encontramos en dos países, porque luego en Honduras, en la isla paradisíaca esa, ella aprovechó, yo le conté dónde estaba, y ella aprovechó y me hizo una mini visita de 2 o 3 días y estuvo ahí descansando conmigo también. Y en Costa Rica también nos vimos, la misma chica.
2: Y Elena, pues empezamos en México, Cancún, y algún día tienes que decir, me tengo que ir para Bulla, no me queda dinero, ¿no? ¿En qué país te despide de América? Aunque parece que lo has dicho antes, ya llega un momento que te ibas ya contando, ¿no?, la tarjeta por donde iba y decides que tienes que sacar el billete, ¿no?
0: Sí, en Costa Rica. Estuve como un día entero mirando la siguiente frontera, que era Panamá. pero era una ruta, bueno, en fin, que no quería, o sea, era como, creo que si llego voy a llegar por los pelos, va a ser por cruzar frontera, no quiero cruzar frontera, o sea, no quiero como apurar por cruzar una frontera más, es como, me queda muy poco dinero, sé que tengo que salir de aquí, que el viaje desde Costa Rica, para que te haga una idea, me costó pero casi 1000 euros, solo el billete de volver, y entonces era como, buah, yo no quiero seguir, por seguir. Como, vale, pues entonces me di la vuelta, o sea, aunque había llegado hasta la frontera, me di la vuelta y le di otra vuelta a Costa Rica, que sí me daba tiempo, y como tenía amigos ya y estuve trabajando en una granja y no sé qué, pues podía seguir ahí, entonces me quedé como 20 días más en Costa Rica, pero ya tuve que venir, porque se me acabó el presupuesto.
2: Todo empieza y todo termina, Elena.
0: Pues sí.
2: ¿Tienes previsto hacer algún viaje de estas características?
0: No, seguro que luego se me ocurre
2: otra cosa, ¿no?
0: Otra cosa, yo estoy muy...
2: Es decir, que va al día, ¿no?
0: Sí, yo voy improvisando.
2: Cualquier cosa. Elena Chicha, vecina del Poleo y del Rincón de Piñero, pues somos vecinos. Muchas gracias por querer relatarnos tu experiencia viajera durante más de 6 meses por Centroamérica en bicicleta. ¿Te has encontrado cómoda? Que estaba muy nerviosa. Desde el primer día al principio, cuando la llamé, no.
0: Es que me da mucha vergüenza porque...
2: Pero bueno, has visto que parece que está tu lado de aquí.
0: Sí.
2: Yo tampoco llevo aquí tanto, que pero al final, cuando llevas un rato...
0: Sí,
2: ¿quieres decir alguna cosa más, Elena?
0: No, que daros las gracias a los dos, a ti y a
2: Juan.
1: Has visto qué bien cuidamos a la gente, Pedro. Y al final se están a gusto, se sienten cómodos y luego, qué bonito. Es que son cosas...
2: ¿Cómo te ha quedado el cuerpo, Juan?
1: Mira, yo cuando desde el primer momento alucinando. O sea, lo que he dicho antes es que qué suerte. Qué bien tener amigos, el dejarse de llevar, el ser valiente y el decir, bueno, si lo es, y luego... Que al escucharla, seguro que hay gente que se anima. Es decir, pues bueno, no tan difícil, ¿no?
2: No, pero es que sí. Yo en la vida, yo a otro nivel de viaje, pues nada, por aquí y tal. Pero es que al final en la vida, el trabajo, esto, lo otro, el campo, no sé qué. Pero es que esto te se queda para toda la vida. Bueno, lo no, de ella...
1: La experiencia de ella,
2: pero,
1: ¿eh?
2: Pero cualquier cosa, en alucinante. Pequeño, te se queda.
1: Pues ¿en esto, qué año fue esto, Elena?
2: 2023, ¿no?
0: 2024.
2: De noviembre de 2023.
0: Para mí.
2: A mayo de 2024, sí. Puede ser, ¿no?
1: ¿Podría ser la experiencia más chula que has vivido en tu vida? ¿O tienes más?
0: Sí.
1: ¿Sí?
0: O sea, lo más épico, así, para contarle sí, a la gente de así de pesada abuela cebolleta, sí. O sea, tiene muchas experiencias chulas. Yo tengo viajes chulas también, como originales, pero este es el más bestia. También porque es que es mucho tiempo, muchos países, no sé, en bicicleta. Sí, creo que es el más bestia. O sea,
1: sí, ¿no? ¿Y orgullosa de haberlo hecho?
0: Sí, un montón.
1: ¿Sí? ¿No te arrepentiste en ningún momento?
0: No.
1: No.
0: Estoy muy orgullosa. He estado releyendo lo que yo escribía, porque yo escribí un diario, claro, porque no se me olvidara todo. Y he estado releyendo, y a lo mejor suena muy cursi, pero me da igual, pero me gusta porque escribía varias veces, hostia, qué bien me llevo conmigo misma, nunca discuto. O sea, hay momentos que era como, si es que yo quiero matar a alguien, pero a poder ser alguien externo a mí, ¿no? Porque yo lo he hecho bien, estamos aquí porque son las decisiones que hemos tomado, no lo sé, nunca... Me sentía orgullosa porque al final del viaje decía, hostia, no he discutido ni una sola vez conmigo misma.
1: Pero Elena, o sea, la soledad, qué bien sí. Estar contigo, qué bien organizarte, qué bien, pues ahora hay que ir más despacio se hace, hay que ir más, o el contar con alguien, tener lazos, pero el ser tú, es que
0: hostia, creo te
1: que
0: pasan es muchos días
1: el
0: sin
1: mayor
0: hablar con
1: reto
0: nadie.
1: De la vida, el contigo.
2: Muchos extranjeros viajan solos.
1: Sí.
2: Es una forma, ¿eh? Aquí siempre queremos ir con alguien, cualquier cosa, y pues si pasa
1: pero
2: cualquier
1: por
2: cosa.
1: Miedo.
2: Pero es que viajar solo, yo he hecho alguna cosilla sola, no muy, de día y tal, y es otra experiencia, ¿eh?
0: Yo con lo tímida que soy, si viajo con alguien, me estoy imaginando escondiéndome detrás del alguien. Es que soy
2: claro,
0: súper tímida. Entonces
2: que
0: dejaría,
2: va al mismo ritmo. Y, sí.
0: Y dejaría que la otra persona hablara, porque soy tímida. Pero ahí, como no tenía otra, era como, hola, ¿qué tal? Ya he llegado yo y tengo que buscarme la vida. Porque no tenía otra alternativa y eso es bueno.
2: Y otra, una pregunta, Elena, ya para terminar. Es que nos lo hacemos todos, los padres. Todos nos preguntarán. Y sus padres, todos los días, ¿no?
1: Pero yo lo primero que pregunté...
2: Lo primero que me voy a Centroamérica. Yo, conociendo a tu padre un poco, me imagino que no tendría problemas, ¿no? Porque sería... ¿Tú eres feliz así, yéndote a Centroamérica? Pues nada.
0: Yo viajo gracias a mi madre y a mi padre. Mi madre y mi padre son las personas que me han enseñado a no tener miedo. Me han educado desde ahí. Al final, si ellos no me hubieran educado así, yo no podría hacer estos viajes. Porque sí hay que tener un grado de valentía, aunque suene así, pero... hay que ser valiente.
1: Totalmente.
0: Porque Elena, además, si no, si te acobardas en un barrio conflictivo así, pues ya eres mucho, pienso yo, o quiero pensar, eres mucho más vulnerable. Si encima se te nota hasta la higiene, o sea, la postura, si tú te encoges, no sé, pero mi madre me ha enseñado a ser valiente, mi madre no tiene miedo, nunca ha sido sobreprotectora o no sé, y creo que si viajo es gracias a ellos, y además mis padres han viajado también, en viaje, a lo mejor no en bicicleta, pero dentro de su tiempo y su edad y así, creo que han hecho viajes también
2: sí.
0: así.
2: Sí, a lo mejor también fueron adelantados a su época.
0: Sí, yo pues sí, o han sabido aprovechar su época, no sé. Y también creo que lo había acostumbrado porque ya con 20 años, yo qué sé, o 18, no me acuerdo, ya me fui de mochilera a Argentina y eso creo que sí.
1: ¿Con cuántos años, Elena?
0: Con 18, 20.
1: Con 18 años.
0: No me acuerdo.
1: No sé qué estoy haciendo con mi vida aquí, ¿eh? Yo no sé, no sé, no sé, no sé. En fin.
2: Bueno, Elena, tenemos aquí una tradición del programa, que después del programa tenemos que ir a convidarnos.
0: Venga, vale.
2: Es una tradición. Tenemos que ir a convidarnos.
0: Me parece bien.
2: Bueno, oyentes de Radio Bulla, nos vemos en el próximo mes, que ya será noviembre, en un nuevo capítulo de A Poner Puerto. Muchas gracias, Juan. Y...
1: gracias, Pedro. Gracias, Elena.
0: Muchas gracias.
1: A disfrutar mucho y hasta la próxima. Chao.
0: Gracias.

Y les hablamos ahora de mujer y deporte, del torneo de la mujer balonmano femenino aquí en Bullas. Les invitamos a disfrutar de una tarde de balonmano para apoyar a nuestras jugadoras y seguir dando visibilidad y fuerza al deporte femenino. Tenemos la final senior femenina con el bullense y el San Lorenzo el sábado 10 de octubre a las 6 de la tarde en el pabellón Juan Valera. Torneo de balonmano de la mujer. Por otro lado, les contamos que si has sido maltratada durante el embarazo, parto o posparto por el personal sanitario, esto te interesa. Buscamos mujeres que quieran formar parte de un proyecto artístico transformador que visibiliza y denuncia la violencia obstétrica para sanar juntas y para que otras mujeres no tengan que vivir lo mismo. Será el 17 de octubre en el Centro Social de Bullas. Para más información, pueden llamar al teléfono 637-63-48-20. Además, pueden consultar la página web de este proyecto, que es una auténtica preciosidad, www.vulnerables.info. Y les hablamos de las jornadas de puertas abiertas a la Villa Romana de los Cantos con visitas concertadas. Viernes, sábados y domingos de 10 a 1, desde el 7 de octubre y hasta el 28 de noviembre de 2026. Para más información y reservas pueden llamar al teléfono 968-65-72-11 o a través del correo infomuseo@bullas.es. Este viernes 9 de octubre tendremos la marcha de los mayores a las 5:30 con salida desde el Club de Pensionistas. Y este mismo viernes 9 de octubre tendremos la carrera nocturna Fiestas del Vino a partir de las 8 de la tarde con circuito urbano. El 10 de octubre, sábado, tenemos exhibición de drones a partir de las 5 de la tarde en la sala escolar de Las Peñas. El sábado 10 de octubre, día grande con el concierto antioxidante.

0: como grupo invitado y que va a hacer que disfrutemos al máximo. Tenemos a Carolina Durante. El resto de formaciones que se dan cita en este 10 de octubre lo pueden consultar a través de Instagram o el Ayuntamiento de Bullas o incluso el propio libro de las fiestas. Día grande, sin lugar a dudas, para Bullas con este ciclo y concierto antioxidante. Por otro lado, también, entre otras actividades que se van a desarrollar durante los próximos días en Bullas, les contamos que el 11 de octubre, domingo, en el campo de fútbol, en Nicolás de las Peñas, tendremos el trofeo de la Hispanidad de Fútbol Veteranos a partir de las 10. Por otro lado, también dentro del concierto antioxidante, tendremos a partir de las 10 de la mañana a Esqueje, Ángeles Toledano, Cervata, Fagardo, Frente Abierto y un montón de cosas más que van a hacer que disfrutemos, y entre ellos también con la participación especial de la cuadrilla de Huebras Nervio y los animeros de San Blas de Bullas. Por otro lado, también les contamos que el 24 de octubre, sábado, en el Auditorio Casa de la Cultura, tenemos un monólogo a cargo de David Domínguez. Será a las 9.
1: Yo, mira, da un poco de spoiler, ¿vale? Las redes sociales, la mejor red social es la barra de un bar. Esa era las redes sociales de los 90, donde tú te relacionabas, tenías tus amigos, además todos tenemos nuestro bar, nuestros, como yo llamo, los recreativos, que también los adolescentes nos movíamos en esos sitios, donde tú allí tenías tu muro, tu timeline, tus followers, ¿no? Que estaban, pues, los amigos, los conocidos, los que querías conocer, y hago en el espectáculo, hago como un paralelismo entre las redes sociales y esos sitios, los bares, los recreativos, donde nosotros pues teníamos nuestros amigos, como donde decíamos lo que nos gustaba, lo que no nos gustaba, donde comentábamos, donde hacíamos los grupos, muy parecido a una red social, pero en físico.
2: Ay, yo me acuerdo en esas tiendas, esos recreativos, esas tiendas de chuches que ya no existen tal cual eran en esa época, David, en la que íbamos a comprar, eran pesetas, los flashes, ¿no? Los típicos flashes, sí. O incluso un vasito de refresco y te vendían el refresco de Gorbea o de algún refresco de esos, bueno. Y pagabas y estabas ahí charlando y te sentías como, ay, mira, me estoy tomando un refresco, jugabas un futbolín, unas máquinas, todo eso ha existido. Hay gente que dirá, pero ¿qué me estás contando? Eso ha existido y ahí nos juntábamos. Y luego el tema de las tribus urbanas, de las modas, de las formas de vestir. Sí. También, que más que menos, y yo me incluyo, a veces hemos pasado por alguna de ellas. Es decir, yo he cambiado a veces de formas de vestir, depende de la cuadrilla, dicho así, ¿no?
1: Susana, menos mal que no teníamos cámaras digitales, ¿verdad? Porque aquellos cambios de moda, aquellos cambios de tal, como te decía, la adolescencia es esa época en la que tú no sabes qué eres, no sabes cómo vestirte, no sabes qué ponerte, no sabes cómo comportarte. Y entonces, pues eso se habla un poco en este espectáculo, desbloqueamos todos estos recuerdos, la gente pues luego me dice, no me acordaba de eso que tú me has dicho, el flash. Ese flash que se vendía en esos recreativos con unos estándares de salubridad de los 90, ¿vale? Hablaremos de los 90, donde, como yo digo, el plástico te sabría merluza porque estaba en el congelador.
2: Así, con las barritas y era todo colorado. O sea, vamos, eso era... Tenía tanta... Ahora cuando dice lo de los las E's, ¿no? O los anticongelantes. Sí. Eso tenía una lista así, el flash, que yo creo que no ponían nada... Tú venga para adentro y luego pues, te dejaba la lengua de aquella manera, ¿no? Con los colorinchis.
0: Entre otras actividades que también tienen que ver con Bullas, y el 25 de octubre, domingo, Rosario de la Aurora por las calles de Bullas con los animeros de San Blas. El 30 de octubre, en el Centro Juvenil Almazara, doble concierto Mistura. Mixtura de Carolina Palencia y Juan José Robles y fiesta con los Trepacerros. Además, también el sábado 31 de octubre tenemos en el Centro Social de la Cruz actividades de recitales y presentación de la investigación de folclore de Murcia. Y el domingo 1 de noviembre tenemos una nueva cita con el mercadillo artesanal El Zacatín, con un zacatín que se desarrolla, un mercadillo tradicional que se desarrolla en, como bien ustedes saben, en la Plaza Vieja y del Castillo, mercadillo de artesanía y productos locales, desde las 9 y hasta las 2 de la tarde, mercadillo de artesanía y productos locales, el queso y la novena junta de animeros Villa de Bullas con grupos participantes nacionales. Pues estas son algunas de las actividades que todavía nos quedan por delante dentro de la programación de las fiestas patronales de Bullas 2026.

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Y les hablamos ahora de mujer y deporte, del torneo de la mujer balonmano femenino aquí en Bullas. Les invitamos a disfrutar de una tarde de balonmano para apoyar a nuestras jugadoras y seguir dando visibilidad y fuerza al deporte femenino. Tenemos la final senior femenina con el bullense y el San Lorenzo el sábado 10 de octubre a las 6 de la tarde en el pabellón Juan Valera. Torneo de balonmano de la mujer. Por otro lado, les contamos que si has sido maltratada durante el embarazo, parto o posparto por el personal sanitario, esto te interesa. Buscamos mujeres que quieran formar parte de un proyecto artístico transformador que visibiliza y denuncia la violencia obstétrica para sanar juntas y para que otras mujeres no tengan que vivir lo mismo. Será el 17 de octubre en el Centro Social de Bullas. Para más información, pueden llamar al teléfono 637-6348-20. Además, pueden consultar la página web de este proyecto, que es una auténtica preciosidad, www.vulnerables.info. Y les hablamos de las jornadas de puertas abiertas a la Villa Romana de los Cantos con visitas concertadas. Viernes, sábados y domingos de 10 a 1, desde el 7 de octubre y hasta el 28 de noviembre de 2026. Para más información y reservas pueden llamar al teléfono 968-65-72-11 o a través del correo infomuseo@bullas.es. Este viernes 9 de octubre tendremos la marcha de los mayores a las 5:30 con salida desde el Club de Pensionistas. Y este mismo viernes 9 de octubre tendremos la carrera nocturna Fiestas del Vino a partir de las 8 de la tarde con circuito urbano. El 10 de octubre, sábado, tenemos exhibición de drones a partir de las 5 de la tarde en la sala escolar de Las Peñas. El sábado 10 de octubre, día grande con el concierto antioxidante.

0: como grupo invitado y que va a hacer que disfrutemos al máximo. Tenemos a Carolina Durante. El resto de formaciones que se dan cita en este 10 de octubre lo pueden consultar a través de Instagram o el Ayuntamiento de Bullas o incluso el propio libro de las fiestas. Día grande, sin lugar a dudas, para Bullas con este ciclo y concierto antioxidante. Por otro lado, también, entre otras actividades que se van a desarrollar durante los próximos días en Bullas, les contamos que el 11 de octubre, domingo, en el campo de fútbol, en Nicolás de las Peñas, tendremos el trofeo de la Hispanidad de Fútbol Veteranos a partir de las 10. Por otro lado, también dentro del concierto antioxidante, tendremos a partir de las 10 de la mañana a Esqueje, Ángeles Toledano, Cervata, Fagardo, Frente Abierto y un montón de cosas más que van a hacer que disfrutemos, y entre ellos también con la participación especial de la cuadrilla de Huebras Nervio y los animeros de San Blas de Bullas. Por otro lado, también les contamos que el 24 de octubre, sábado, en el Auditorio Casa de la Cultura, tenemos un monólogo a cargo de David Domínguez. Será a las 9.
1: Yo, mira, da un poco de spoiler, ¿vale? Las redes sociales, la mejor red social es la barra de un bar. Esa era las redes sociales de los 90, donde tú te relacionabas, tenías tus amigos, además todos tenemos nuestro bar, nuestros, como yo llamo, los recreativos, que también los adolescentes nos movíamos en esos sitios, donde tú allí tenías tu muro, tu timeline, tus followers, ¿no? Que estaban, pues, los amigos, los conocidos, los que querías conocer, y hago en el espectáculo, hago como un paralelismo entre las redes sociales y esos sitios, los bares, los recreativos, donde nosotros, pues, teníamos nuestros amigos, como donde decíamos lo que nos gustaba, lo que no nos gustaba, donde comentábamos, donde hacíamos los grupos, muy parecido a una red social, pero en físico.
2: Yo me acuerdo en esas tiendas, esos recreativos, esas tiendas de chuches que ya no existen tal cual eran en esa época, David, en la que íbamos a comprar, eran pesetas, los flashes, ¿no? Los típicos flashes, sí. O incluso un vasito de refresco y te vendían el refresco de Gorbea o de algún refresco de esos, bueno. Y pagabas y estabas ahí charlando. Y te sentías como, ay, mira, me estoy tomando un refresco, jugabas un futbolín, unas máquinas, todo eso ha existido. Y hay gente que dirá, pero ¿qué me estás contando? Eso ha existido, y ahí nos juntábamos. Y luego el tema de las tribus urbanas, de las modas, de las formas de vestir. Sí. También, que más que menos, y yo me incluyo, a veces hemos pasado por alguna de ellas. Es decir, yo he cambiado a veces de formas de vestir, depende de la cuadrilla, dicho así, ¿no?
1: Susana, menos mal que no teníamos cámaras digitales, ¿verdad? Porque aquellos cambios de moda, aquellos cambios de tal, como te decía, la adolescencia es esa época en la que tú no sabes qué eres, no sabes cómo vestirte, no sabes qué ponerte, no sabes cómo comportarte. Y entonces, pues, eso es que hablo un poco en este espectáculo. Desbloqueamos todos estos recuerdos. La gente, pues, luego me dice, no me acordaba de eso que tú me has dicho, el flash. Ese flash que se vendía en esos recreativos con unos estándares de salubridad de los 90, ¿vale? Hablaremos de los 90, donde, como yo digo, el plástico te sabría merluza porque estaba en el congelador.
2: Así, con las barritas y era todo colorado. O sea, vamos, eso era. Tenía tanta. Ahora, cuando dice lo de los las E's, ¿no? O los anticongelantes. Sí. Eso tenía una lista así, el flash, que yo creo que no ponían nada. Tú, venga, para adentro, y luego te dejaba la lengua de aquella manera, ¿no? Con los colorinchis.
0: Entre otras actividades que también tienen que ver con Bullas, y el 25 de octubre, domingo, Rosario de la Aurora por las calles de Bullas con los animeros de San Blas. El 30 de octubre, en el Centro Juvenil Almazara, doble concierto Mistura. 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Además, también el sábado 31 de octubre tenemos en el Centro Social de la Cruz actividades de recitales y presentación de la investigación de folclore de Murcia. Y el domingo 1 de noviembre tenemos una nueva cita con el mercadillo artesanal El Zacatín, con un zacatín que se desarrolla, un mercadillo tradicional que se desarrolla en, como bien ustedes saben, en la Plaza Vieja y del Castillo. Mercadillo de artesanía y productos locales, desde las 9 y hasta las 2 de la tarde, mercadillo de artesanía y productos locales, el queso y la novena junta de animeros Villa de Gullas con grupos participantes nacionales. Pues estas son algunas de las actividades que todavía nos quedan por delante dentro de la programación de las fiestas patronales de Gullas 2026.

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0: Y poquito a poco recuperamos la normalidad en la onda de bullas y tenemos algo que contarles y que tiene que ver con la radio, con un programa que ustedes siguen habitualmente y que este verano, al igual que el resto, se ha tomado vacaciones. Tendremos con nosotros a Pedro Piñero, a Peones Vueltos y algo que les va a sorprender y que esperamos y deseamos que les guste muchísimo. Buenos días, Pedro.
1: Buenos días, oyentes de la Onda de Bulla, Juani, Elena. Estamos de vuelta, como tú has dicho, después del paréntesis veraniego, retomamos la sección de Peones Vueltos. Hoy dedicado a un viaje en bici que realizó una bullera entre noviembre 2023 y mayo 2024, por Centroamérica durante 6 meses. Si decimos que la protagonista se llama Elena Nadal Jiménez, lo mismo le suena, pero si decimos que Elena es la hija de Mariano El Chicha y Paqui, ya estamos todos situados. Elena, doble motivo de satisfacción para mí que esté hoy en la Onda de Bulla. Primero, que hayas accedido a contarnos tu viaje, que no es un viaje al uso, que has titulado, y nosotros también, la excursión de Guada, una bullera en bici por Centroamérica. Que me voy a sentir, segundo, muy cómodo porque, como sabes, también es una de mis aficiones preferidas, lo que tú has hecho, el cicloturismo. En principio vamos a dar unas pequeñas pinceladas del inicio del cicloturismo, tanto a nivel mundial como en España. El primer viaje registrado en bici fue en julio de 1842 por el escocés Kilpatrick MacKillan, que recorrió durante dos días, 109 kilómetros desde su ciudad natal hasta Glasgow. El creador de la palabra cicloturismo fue el francés Paul Vivivi, que puede considerarse el padre del cicloturismo, y en su ciudad de Saint-Étienne fundó los primeros grupos de viajes en bici. Aunque en España la bicicleta llegó en 1867, durante la primera mitad del siglo XX su uso fue utilitario y deportivo. Ya en los años 80 surgen viajeros que se fijan en movimientos europeos del cicloturismo, y con la irrupción de los años 80 y 90 de la bicicleta de montaña, la edición de las primeras guías y mapas de recorridos en bici, las vías verdes creadas en 1993 por la Fundación de los Ferrocarriles Españoles, empieza a desarrollarse esta cultura de viajes de varios días, semanas y meses por el territorio nacional e internacional, una actividad que compagina deporte con turismo y la naturaleza. En Bullas, como en todos los pueblos, cada vez son más los practicantes de esta modalidad de viajar. Podemos considerar dos tipos de rutas, unas que son las convencionales, que suelen estar señalizadas y solo se trata de seguir las flechas o los carteles como el Camino de Santiago, las vías verdes, las transpirenaicas, Canal de Castilla, vías verdes, etcétera, etcétera. Y luego las no convencionales, aquellas que uno mismo se diseña a su gusto. Por ejemplo, por citar algo, un ejemplo, la que hicimos mi compañero Joaquín y yo desde Bulla a Sevilla durante 7 días, que sería también el caso de tu viaje, no programado, Elena. Para empezar, Elena, la excursión de Guada, un paseo en bicicleta desde Cancún hasta donde los pedales me lleven. ¿Por qué ese nombre a tu viaje?
2: Pues Guada es porque la bicicleta se llama Guada, sí. y el nombre creo que está bien puesto porque no sabía dónde iba, sabía que iba a salir de Cancún, pero luego no tenía un camino fijo ni un recorrido, uh-huh. Así que era, pues bueno, hasta donde llegue el presupuesto.
1: El inicio del viaje, vamos a empezar a descifrar este viaje de 6 meses. El inicio del viaje habría que situarlo en que tú terminas un trabajo, ¿no? Tú eres trabajadora social, terminas un trabajo y dices, me voy.
2: Sí, ahorré un poco de dinero y me fui. O sea, miré sitios para ir en bicicleta. Centroamérica me pareció un sitio accesible e interesante. Y viajar a Cancún es el sitio más barato, así que por ahí empecé, por Cancún, porque es barato llegar hasta ahí. Al principio sí que es verdad que barajé la posibilidad de hacerlo en moto, pero realmente, o mucha gente me decía que hiciese un viaje en moto, pero no me gusta conducir. O sea, sí puedo conducir moto y tengo los carnes y así, pero no me gusta mucho conducir así larga distancia. Y yo qué sé, un día me acosté y cuando me desperté dije, ¿no? ¿Y si lo hago en bici? Y dije, ala, ya está. Y ya está, me compré una bici porque no tenía, de 100 euros, de segunda mano.
1: Me decías que no tenía, que este tipo de viajes que no tenía experiencia, ¿no? Que siempre había viajado sola, ¿no?
2: O sea, sí he viajado sola y he estado en México, en Argentina, en Uruguay, Colombia y algún sitio por ahí también. Pero en bicicleta no había viajado. O sea, por ejemplo, en México sí estuve pues una parte en la península del Yucatán recorriéndolo sola por ahí, pero alquilando un coche, o sea, con un coche de alquiler. Y he hecho otros viajes así de mochilera y así, pero en bici no, pero me pareció que era súper buena idea. Luego en algunos momentos dudé, pero ya allí ya dije, bueno.
1: Y que dijiste, bueno, para estrenarme no voy a hacer un camino a Santiago, no, siguiendo flecha me voy a Centroamérica, ¿no?
0: Una cosa de verdad.
2: Sí, me pareció más original ese.
1: Y no, bueno, como has dicho, no tiras bici y empiezas de bici de segunda mano, ¿no? Y entonces vas en casa de tu vecino, el Rudy, ¿no? Por todos conocidos, ¿no?
2: Sí, porque por lo menos me estuve documentando un poco, por lo menos una semana. Y estuve mirando que por lo menos tenía que saber arreglar un pinchazo, los frenos, cuatro cosas básicas de la cadena. La cadena nunca se me rompió, pero sí arreglar una cadena, es útil, para lo que sea. Pero bueno, sí, fui acá al Rudy a que me explicara, pues al menos lo básico de mecánica de bicicletas, pues si me quedaba, o sea, si se me rompía en medio de la nada, pues tener un poco de idea.
1: Sí, pequeño auxilio de reparación y mantenimiento de la bici. Me dijiste que no tenía... ¿Te dio unas clases, no?
2: Sí, me dio unas pequeñas clases, pero bueno, que al final... Bueno, más que nada los pinchazos que sí tuve mucho y ya. Y al final, por ejemplo, el tema de la bicicleta, valoré también comprarme una bicicleta, dedicarle más dinero a esa parte, pero luego pensaba, ¿y si me la roban? Te trastoca el viaje, y si lleva una bicicleta muy barata y te la roban, pues te compra otra. Entonces dije, pues ya está, la más barata que haya.
0: A problemas, soluciones.
2: Sí, tampoco.
1: Y entonces, bueno, allí no te gustaría ninguna o no, y decidiste, te fuiste al Decathlon y te compraste una de segunda mano, ¿no?
2: Como se la compré, ¿no? un particular de segunda mano, de estas del Decathlon, de las básicas, pero todavía más barata porque era de segunda mano.
1: Bueno, entre los aspectos que hay que tener en cuenta, porque ya hemos dicho que no es un viaje al uso, ni de seguir flechas, ni aquí en España, ¿tuviste en cuenta las temporadas y las estaciones?
2: No, pero el destino se apiadió de mí, porque la verdad yo me iba a sacar el viaje en junio o así, pero ya hablando así con un amigo, le comenté que iba a hacer un viaje que iba a estar en su país, que él es de Honduras, y me comentó un detalle así que era importante, la verdad, que era la temporada de tifones. Y me dijo, igual te puedes esperar noviembre, que es bastante mejor época, por la temporada de lluvia y tifones. Entonces dije, vale, pues cambié el billete. Y por eso me fui en noviembre. Pero no preparé mucho más. Sabía que que no había temporada de lluvia, por lo menos, y ya. Eso es todo lo que preparé.
1: Pero que si no es por la casualidad de este tu amigo, te vas en la época
2: de lluvia. Sí, soy dada a hacer cosas así. Yo no... Yo pienso, hago las cosas y después las pienso. Así me va.
1: Y en cuanto a la logística, tanto de la bici como la de indumentaria, de Bavaria, pues lo básico, ¿no? Alforjar y ropa técnica, tú tampoco.
2: No, ropa técnica no. O sea, me compré un culot, porque todo el mundo me decía, y tampoco quería pasarme de despreocupada, sí, o descomplicada, y entonces dije, vale, me compraré un culot. Pero luego me resultaba súper incómodo, y... Porque sí, es súper incómodo para todo. Entonces lo regalé. Y no tenía más nada. Las camisas normales que uso para llevar. Una hamaca que me regaló mi hermana, súper barata, del Decathlon, que dije, ¿dónde voy con esto? Y luego me salvó la vida porque dormí siempre en la hamaca, porque llevaba mosquitera. Una tienda de campaña pequeña, que luego no usé porque le cogí miedo. Y ya está. Cuando llegué allí me di cuenta que necesitaba más espacio en la bicicleta, que no me valía solo con las alforjas, porque tenía que llevar comida, ropa y así. Entonces le puse una caja de plástico de un mercado y ya. Ya tenía todo mi equipo.
0: Eso sí lo habías visto en Bullas, lo de la caja.
2: Sí, cada uno aporta su idea y sí, eso lo había visto aquí.
1: Imagino, en otro aspecto, que llevarían puestas las vacunas pertinentes, ¿no? Y un seguro médico, ¿no, Elena?
2: Sí, la verdad es que mi hermana Isabel, que es más consciente que yo, me indicó amablemente que me las tenía que poner obligatoriamente. Y entonces sí me puse las vacunas y sí contraté un seguro muy básico, sobre todo porque yo soy muy descomplicada, pero sabía que si me pasaba algo mi familia le podía suponer un problema, así que me saqué el seguro más básico que había, pero no lo tuve que utilizar ni una vez, la verdad. Y allí la verdad es que si hubiese tenido cualquier problema de salud se complica, porque no existe la seguridad social como aquí, sino que son clínicas privadas y toca pagarlo y después averiguar. Entonces, bueno, por no perjudicar a terceros, saqué un pequeño seguro que se me gastó, o sea, a la mitad del viaje se me caducó el seguro y dije, va, ya no lo renuevo, si ya no me ha pasado nada, ya no me pasa nada. Y no me pasó nada. Y ya está.
1: Ah, claro, porque en principio...
2: Claro, yo no sabía el tiempo y creo que lo saqué como para 3 meses. Cuando pasaron 3 meses dije, ya si no me ha pasado nada, con todo lo que vivió, ya no me pasa. Y pues no me paró.
1: Sí, porque en principio, no me acuerdo si fuiste tú cuando nos vimos en Carrudy, casualmente nos vimos en Carrudy cuando iba a empezar este viaje... Que la previsión inicial era de 2 o 3 meses, ¿no? Tú calculaste con el dinero que tenía ahorrado, ¿no?
2: Sí.
1: Hiciste un promedio y dijiste 2 o 3 meses.
2: Sí.
1: Claro, yo hablaba con tu padre cuando lo veía y me decía, le preguntaba por ti y dice, claro, es que no se determinan las perras. Dice, porque como me invitan mucho, dice, pues ahí está. Pues, y pasamos de 2 meses a 3 a 6 meses.
2: A 6 meses,
1: mm.
2: Sí, la verdad es que sí.
1: Y otra cosa, Elena, tenías programada más o menos la... Bueno, pues sí, ya lo hemos dicho, la duración del viaje, pues eso. ¿Tenías un presupuesto, más o menos?
2: Tenía como 4.000 euros, pero con eso tenía que comprar los vuelos, tenía que guardar dinero que llegué por los pelos para el viaje de vuelta, que además volví desde Costa Rica, que era el vuelo más caro, y lo sabía desde el principio. Uh-huh. O sea, sabía que viajar desde allí hasta aquí es el más caro, pero bueno... Y ya está, pues iba gastando el dinero y muy poco, la verdad, porque todo el mundo me invitaba a comer, a dormir y a todo. Y era como, pues nada, estaremos aquí indefinidamente. No, es mentira, la gente es súper amable y la verdad es que eso me alargó muchísimo tiempo el viaje.
1: Entonces, con tu bici embalada, pues claro, en los aviones tienes que embalarla, ¿no?
2: Sí, tienes que embalarla entera, y luego
1: llega a Cancún, desembala la bici y desde ese momento empiezas a pedalear. ¿Y la ruta la llevas planificada?
2: No. La verdad que planifiqué las primeras 3 días, por decirle a mi padre que yo tengo sentido común y que si quiero planifico, solo que no quería. Y planifiqué los 3 primeros días para salir de México, porque Cancún es un extremo de México y sale muy rápido al siguiente país, en este caso a Belice. Entonces, bueno, miré la ruta y dije, mira, tiene sentido, ¿ves? Puedo hacer tramos de 50 kilómetros llegando a pueblos pequeños o sitios donde yo pueda dormir. Y como vi que no pasaba nada, dije, pues ya tampoco hay que planificar mucho más. Y ya. Y la verdad es que cuando empaqueté la bicicleta, todo bien, pero cuando llegué allí, para así como para empezar el viaje, la cadena tenía como nudo y tampoco sabía quitarlo. Me tiré una hora quitando el nudo. Bueno, es difícil la primera vez, supongo.
1: Es verdad, porque tiene que yo nunca he embalado ninguna bicicleta. O sea, la meten en la caja, hay que quitarle los pedales y varias herramientas.
2: Quitarle las ruedas,
1: los pedales.
2: Y se salió la cadena y se hizo así.
1: Y echaste mediodía, ¿no?
2: Sí. Para desmontar nudos de cadena, que eso era una cosa que el Rudy no me había enseñado, qué lástima.
1: A quitar los nudos.
2: Y ya.
1: Y, bueno, dice que improvisaste desde el principio casi al final, pero utilizaba GPS, ¿no?
2: Sí, el GPS del móvil. Tampoco tenía ningún equipo electrónico ni nada porque no lo necesitaba. Iba con el GPS del móvil... Iba siguiendo, o sea, conocía la carretera panamericana, que va desde Alaska hasta Argentina.
1: Sí, esa va desde Alaska hasta Ushuaia, ¿no? Y sí. La he visto por ahí por las redes sociales, que mucha gente la hace en moto, ¿no?
2: Sí, hay mucha gente que la hace en moto, en realidad
1: en bici también.
2: Sí, en bicicleta, en autocaravana también, que también lo miré en algún momento, lo miré en hacerlo con una camioneta o algo, con una furgoneta, pero hay que ir comprando seguros para el vehículo, bueno, como que te complica un montón.
1: Cada país tiene una
2: norma. Claro,
1: no
2: puedes sacar
1: uno
2: que te sirva para todos, por eso dije, vale, en bici. Y iba siguiendo esa carretera, o sea, la idea era como, voy en esa dirección, pero como me lo podía permitir, pues no iba siempre por esa carretera, iba huyendo de esa carretera, aunque fuera la guía, era como la brújula, es como en esa dirección.
1: Sí, paralela, iba buscando pueblos que eran más parados, porque la Panamericana será más turística y más cara, ¿no?
2: Claro, y también creo que un poco, bueno, igual puede ser un poco más peligroso, porque si quieres molestar a turistas, sabes que por ahí van a pasar.
1: ¿En ningún momento la pisaste?
2: Sí, la pisé entrando.
1: ¿Qué? ¿Autovía? ¿Son autovías? No. ¿De doble?
2: No. Son carreteras. No es una carretera constante. Cada país la ha ido construyendo a su manera.
1: Verdad, claro.
2: Hay trozos que son un camino cabra. Uh-huh. Y hay trozos que sí están asfaltados. Bueno, depende un poco del país. Y bueno, iba siempre intentando ir en paralelo para buscar sitios más alejados del turismo. Uh-huh. Y ya, pero esa era la vía.
1: Pues hablando de las carreteras de la Panamericana... ¿Cómo estaban las carreteras? ¿Cuál era su estado?
2: Cuando había carretera, estaba divertido. La mayor parte, o sea, en muchos tramos ni siquiera hay carretera asfaltada, es camino. Y el tráfico, no hay ninguna conciencia de respeto al ciclista, porque es una cosa muy europea y muy de nuestros privilegios, y allí tampoco lo vienen de la misma manera. Entonces, bueno, pues no, te van pitando, o sea, tú vas subiendo una cuesta. Deseando tener unas piernas que no tienes, y los camioneros te pitan, y es como, no sé si me estás saludando metiendo prisa, en cualquier caso, hasta luego, y así. O sea, te hostigan un poco, la verdad. Y también otra cosa que me llamó la atención es que, uno, no hay arcén, así para empezar, si te pasa algo, pues te aguantas. Dos, no hay servicio de recogida en la mayoría de países, no hay servicio de recogida de animales que que se matan o se mueren o los matan en la carretera. Entonces, un olor a cadáver, a perro muerto, por ejemplo, te acompaña varios metros después que lo pasa. O sea, lo pasa y encima queda oliendo un montón de tiempo. Y eso era muy constante. Sobre todo, por ejemplo, en Guatemala había un montón de perros muertos por la carretera y era como...
1: De ahí están, ¿no? Quiere decir, que forma parte del paisaje, ¿no?
2: Bueno, perro y zarigüeya así grande. Y
1: ¿cómo?
2: Zarigüeya, animales gordos.
1: Pero... Ah, sí. Total, que mantenimiento cero, ¿no?
2: Sí.
1: Mantenimiento cero, ¿no? Pues anda, que sí, entre que no había arcén, no había arcén y los animales muertos, pues, pero no sé, en todos los países, ¿no?
2: No, por ejemplo, en El Salvador no tienen mucho más conciencia del respeto animal, por lo que sea, y ahí, por ejemplo, no había animales, o sea, no había perros muertos ni nada, pero sí había un montón de alambres de las ruedas, de los neumáticos, que se pinchan, y entonces en El Salvador era un pinchazo detrás de otro, iba a pinchazo por día, la verdad.
1: ¿Y lo arreglaba o lo arreglaba? ¿O ponía la cámara, que es más fácil, no?
2: Sí, le ponía la cámara y nunca ponía el parche, era como, bueno, hasta luego. Luego por la noche a lo mejor me entretenía o a veces lo llevaba a un taller para que me ayudaran a poner los parches, pero no, en la carretera no arreglaba la bici, o sea, le cambiaba la cubierta y a correr.
1: Aprendiste bien, ¿no? Porque en vez de la cubierta, ¿no?
2: Sí, la práctica hace el maestro. Pero yo aprendí algo.
1: ¿Y en los pueblos, en casi todos los pueblos, habían algún taller?
2: No, pero así de bicicletas cualquiera te arregla, hasta la tienda de ultramarino, el hombre te ayuda también, también te hace el mantenimiento de la bici, te hace lo que puede. Una vez se me rompió el freno, por ejemplo, y no había taller de bicicleta en no sé cuántos kilómetros, pero había un taller de moto y el hombre me dijo, da igual, el alambre, o sea, el del freno solo es un poco más grueso, póngaselo. Y yo, pues venga, se lo puse.
1: Ya, me dijiste que había muchos baches, ¿no? Las carreteras, baches sí. Y socavones, ¿no? Y tenía una táctica, ¿no?
2: Ah, sí, claro, me esperaba en la punta arriba porque a veces había mucho desnivel, sobre todo en Guatemala. Como había mucho desnivel, era como, uy, voy a bajar una cuesta de 4 kilómetros, quiero correr, pero hay baches que igual me caigo dentro. Entonces me esperaba, como no tenía prisa, me esperaba que viniera primero algún coche o algún vehículo para que él bajara primero y yo veía las S que hacía y decía, vale, ya sé por dónde es. Y a dejarme llevar para poder disfrutar de la cuesta abajo.
1: Eso quiere decir que la velocidad no te gusta, ¿no?
2: Sí, sí, me gusta mucho.
0: Pero ha utilizado el sentido común, por sí, ¿eh? Sí, te das cuenta, y la ha acompañado.
1: Eso pasa, era la chuleta para saber dónde estaban los baches, ¿no? Y sí. Tú las S te las cogías de memoria, te las vendías, ¿no?
2: O sea,
1: y tú...
2: intentaba seguir la trayectoria del coche que llevara adelante. Hombre, con retraso yo porque iba mucho más despacio, pero bueno, sí, ya. Como que aprovechaba.
1: Y Elena, en cuanto al relieve del terreno, habría de todo, ¿no? Como tantos kilómetros ha hecho, habrían llanos, subidas, bajadas. ¿Cuántos kilómetros hacía al día? De media, más o menos. Bueno, en total...
2: Al principio sí. Empecé haciendo... Al principio mi lógica era pedalear hasta que me cansara. Y eso a veces...

0: la ruta. Y luego con lo que me decías del desnivel, por ejemplo, en México, la última parte que yo recorrí, todo llano, no hay ni una cuesta. Pero luego Guatemala es todo lo contrario, tiene montañas muy altas. O sea, de hecho, luego lo hablaremos, pero subí uno de los volcanes y está a 4.000 metros, no lo subí en bici, lo estoy andando. Pero bueno, como que sí, Guatemala es muy montañosa.
1: Montañosa, ¿no? ¿Y alguna vez no te se ocurría decir, voy a tirar la bici por algún barranco?
0: Sí. Muchas veces. Una de las veces, la verdad, como que ya no podía más y me enfadé y me ofusqué y tiré la bici. Y dije, a la mierda, no llego ni al siguiente pueblo. Aquí duermo. O sea, ni siquiera era un pueblo, era como una zona donde sabía que podía, bueno, dormir. Y dije, no ando más, es que no quiero, me he enfadado y ya está. Entonces solté la bici y pasó una tarántula grande, grande, es el tamaño de una mano. Y dije, vale. De acuerdo, pues igual sí voy a seguir. ¿Ves qué fácil? Los animales te motivan. Porque me dio miedo. O sea, no era seguro dormir ahí en medio de la selva. Y dije, vale, pues continuaremos. Y luego ya casi nunca... O sea, sí me he cansado mucho y había momentos de que son muy duros físicamente en la bici, pero luego lo compensas con la gente y con la experiencia.
1: Sí. Supongo que en algunas cuestas, algunos desniveles, pues ya arrastrando la bici, ¿no?
0: ¿Algunos? Hice una gran parte del trayecto andando y no me da vergüenza decirlo, que voy a hacer.
1: Pues como
0: tampoco estaba preparada físicamente,
1: que no llevabas la de que no llevaba la eléctrica que llevamos ahora los jubiletas, que llevabas que había que dar los pedales.
0: Sí, por eso. Entonces, bueno,
1: los cambios los llevabas bien. Sí.
0: Se me rompieron un montón de veces y también lo intentaba arreglar y ya, y así. O sea, fallaban casi todo el rato, eso también era una constante, porque una bicicleta mala, le daba muchos golpes, la tenía que transportar, a veces la metía en un ferry, la metía en un autobús arriba, la metía en dos sitios, al final le daba muchos golpes.
1: Llevaba aceite, por cierto, fundamental, llevaba aceite.
0: ¿De la cadena?
1: Sí.
0: Sí.
1: Ah, llevaba aceite.
0: Porque
1: no.
0: Eso me lo dijo el Rudy, él me ha aconsejado muy bien.
1: Me ha mirado eso, es verdad. Sí. Bueno, lo hemos dicho al principio, Elena, dinos por lo menos los países, que los oyentes vean lo que hiciste. Los países.
0: Vale. Pues como te he dicho, empecé en Cancún, que es México, y en realidad esa parte es muy pequeñita, porque creo que salí en 3 o 4 días, salí de México. Entré a Belice, luego fui a
1: Belice.
0: Belice
1: no sé si
0: es uno de los países desconocidos de Centroamérica,
1: no conocía,
0: porque
1: ¿no?
0: Además es colonia inglesa, ahí hablan inglés, no hablan español como en el resto.
1: Eso está de toda la vida, yo es que no recuerdo. Sí,
0: sí, lo que pasa es que es colonia inglesa y para nosotros no tiene ningún impacto porque no tenemos relaciones internacionales con ellos ni nada. Pero bueno, y si tiene, por ejemplo, zonas turísticas muy, bueno, para mí son famosas, la isla de San Pedro, bueno, en fin, tiene, al final es también el Caribe. Tiene islas del Caribe muy chulas también.
1: Tiene peculiaridades del Caribe, ¿no?
0: Sí, Cayo Colker, y tiene así sitios muy chulos. Luego Guatemala, que me pareció uno de los países más interesantes por la mezcla de culturas, porque hay mucha población indígena. De hecho,
1: ¿en Guatemala había estado antes, cuando he dicho al principio, dónde estuviste? En Guatemala no había estado, ¿no?
0: De aquí solo he repetido México.
1: México, vale.
0: Que sí había ido antes. Honduras, que es muy violenta y es peligrosa, pero también tiene paraísos porque tiene el Caribe arriba. El Salvador, que ahora está muy tranquilo porque tiene una dictadura. Nicaragua, que tiene otra dictadura y está interesante. Y Costa Rica, que es el que más se parece a Europa porque tiene un estado del bienestar. O lo que yo considero, desde mi ignorancia, lo más parecido a un estado del bienestar de esa zona.
1: Antes hemos dicho los kilómetros. ¿Tienes la cifra total más o menos la que hiciste?
0: No, unos 3.000.
1: O 3.000, ¿no?
0: No es mucho, porque piensa que El Salvador, por ejemplo, de grandes como la Comunidad Valenciana, en realidad son países, o sea, hay mucha diversidad entre un país y otro. En El Salvador, por ejemplo, no hay personas, casi no hay personas racializadas, la mayoría son blancos. En Guatemala la mayoría de la población es indígena, en fin, es mega diverso, pero en kilómetros son países muy pequeños.
1: Muy pequeños.
0: Bueno, El Salvador sí es enorme, pero yo recorrí una parte muy pequeña. Y ya te digo, los países son muy pequeñitos.
1: Y ya conociéndote un poco, Elena, imagino que no como en el Camino de Santiago, que mucha gente va a ver cuántos sellos, el que más sellos tenga parece que es el que más ha viajado. Conociéndote, tu objetivo no era tachar países, ¿no? Ni pueblos por donde ibas, ¿no? Sino
0: no.
1: Vivir el día a día, ¿no?
0: No, claro que no. Por ejemplo, yo que sé, en El Salvador, que es pequeñísimo, como te he comentado, sí que desde siempre me había interesado la historia. La historia y también la política del Salvador, y la había seguido desde hace años y me pareció súper interesante porque ahí sí estaba todo el rato con familia y durmiendo en su casa, escuchando gente que apoya el régimen que hay ahora, de Nayib Bukele, gente que son opositores al régimen. Entonces eso me parecía tan enriquecedor, que en un país que la gente que cicloviajera yo conocía se lo pasaba en 3 días, yo tardé un mes.

0: en El Salvador, pero porque me parecía interesante. Yo no tenía ninguna prisa, ni ningún interés, tampoco tenía ni siquiera una idea de cuántos países iba a ir. Luego dije, ay, pues mira, no sé ni cuántos son, ¿siete? No sé.
1: Siete, sí.
0: Pero me daba igual, la verdad. Eso
1: sí, a lo mejor te falta alguno, ¿no? ¿O no? No,
0: no,
1: no, no. Y me decía que te hiciste un enlace por internet del viaje donde subías las fotos por los sitios que pasaban, ¿no?
0: Sí, al final eso no lo publican, no suelo publicar en redes sociales, y de esto también publiqué muy poco. Creo que tengo 6 fotos de todo, bueno, no sé, 10 fotos de todo el viaje en mi Instagram, pero en realidad esas las ponía para la gente que me iba preguntando y no me iba a entretener mandarle fotos a cada persona. Y lo del la aplicación esta, Polar Step, creo que se llama, en realidad es también una medida de seguridad y de tranquilidad para con mi familia, porque así ellos podían saber en tiempo real dónde estaba, iba colgando fotos de cada sitio, y bueno, me parecía también...
1: Pues... Sí, yo lo seguía habitualmente, porque no sé si me dijo tu padre el enlace o me dijo en Miguel Pavo, tu amigo, en Miguel, sí. El Pavo, entonces yo iba siguiendo, y la verdad es que se me ponían los pelos de punta, Elena, carteles de tráfico, como precaución con la guerrilla... Peligro cocodrilo. Que no era un estado y un ciudad de paso al uso, ¿no?
0: No, pero al final pues te acostumbras también.
1: Y hablando de animales, que hemos hablado de cocodrilo, hablando de animales, me decías que viste muchos mamíferos, muchos de ellos autóctonos del continente americano, ¿no? Y tuviste en algunos días unos ratos algo complicados con ellos, ¿no?
0: Sí, ¿no? Creo que una de las cosas que luego un animal pequeño, que además no hace nada porque ni siquiera bajan a la tierra, siempre viven en los árboles, pero una de las experiencias que más adrenalina, no me daba miedo, me daba como adrenalina, era como guacha, era con, o sea, llegué a un sitio y empecé a escuchar un ruido muy, muy bestia, no sé, y como yo soy una experta zoóloga, creía que eran vaca o toro, no sé, pero eso no se callaba y mugían así como muy fuerte, muy sonoro, y por la noche yo sola en mi hamaca mirando para otro sitio diciendo dónde está el bicho, y ahora sale el bicho. Y luego por la mañana pregunté a los guardas forestales que había por ahí, me dijeron que eran monos, un mono, además son pequeñitos, pero los monos aulladores se, bueno, pues como que hacen demasiado ruido y dan bastante miedo, la verdad. O sea, el ruido, no ellos, porque ellos no hacen nada, nunca bajan.
1: Sí, pues, o sea, el nombre, ¿no?, de aulladores, pues tanto el día, ¿no?
0: Sí, es tanto el día
1: chillando, gritando.
0: Es un medio de comunicación.
2: Qué buen detalle, Pedro.
0: Vale, y luego también, bueno, cocodrilos vi en varios sitios, por ejemplo, en México también había, pero, por ejemplo, en uno de los lagos, este voy a acampar en un sitio que había, bueno, no te imaginé un camping ni nada parecido, era como un cobertizo de madera y tú atabas tu hamaca dentro, pero estaba sola. Era como una ruina de Guatemala y había guardas forestales porque era, aparte, también una reserva de la naturaleza. Y había un lago súper bonito, y por la tarde me senté un rato en el lago, estuve viendo atardecer, y luego al día siguiente, como me quedé varios días ahí, como 3 días, porque estaba gustísimo, le pregunté, se me ocurrió preguntarle, creo que hasta por hablar algo con el guardia forestal, para hacerle saber que yo estaba ahí, no sé, era mi meta de cortesía, le pregunté, oye, ¿será que me puedo bañar en el lago? Y me dijo, no, no te puedes acercar a más de 300 metros, está lleno de cocodrilo. Y yo, ajá, y pensé para mí, y la idea de poner un cartelico con un cocodrilo, así, pero bueno, no habían contemplado la idea.
1: Que no eran barbos, ¿no?, ni truchas.
2: Que alucinó, lo dice así con todo su pasimón, sola, en la barraca, con su hamaca, los monos, los cocodrilos... Alucinante, Lea.
1: Y nosotros porque vemos un cabalí.
2: Mira lo que te digo.
1: Llamamos a los Sebrona.
2: Sube el árbol si puedo.
1: Y también hubo una noche, ¿no?, que te dejaron acampar, como decías, porque la gente más o menos pues era contigo, pues te dejaba dormida. Y te dejaron una noche, parece que me contaste, que acampar fuera de su casa, ¿no?
0: Ah, sí. Eso fue, por eso tengo el trauma con la tienda de campaña y nunca he vuelto a dormir en una tienda de campaña. Una señora, eso yo tenía información de que ahí me iban a dejar dormir. ¿Quién me lo había dicho? No me acuerdo, pero alguien me... O sea, yo tenía la información de que era como una venta, no sé, como una venta en medio de la carretera. Además, no podía hacer... O sea, estaba como muy lejos del siguiente pueblo. Sabía que tenía que dormir ahí o dormir ahí porque no llegaba pedaleando hasta el siguiente pueblo. Y me dijeron, sí, ahí te puedes quedar. Yo, ah, vale. Le pregunto a la señora y la señora súper bien, me dijo que sí, intenté consumir cosas en el restaurante, obviamente, para gastar un poco, para colaborarle también. Pues es un poco coherente. Pero luego por la noche vino su hijo. Su hijo soltó unos perros que eran como husky siberiano. Y su, claro, yo estaba acampada en su bar, pero su casa estaba lejísimo. Era como una finca grande. Entonces esos perros se tiraron toda la noche en la puerta de mi tienda de campaña ladrando. Me movió un milímetro, yo quería salir a hacer pis. Y dije, pues hoy va a ser que no se hace ni pis ni paz. Me ladraban todo el rato. Yo decía, es que si quieren... O sea, lo único que pensaba es, si quieren la rompen. En una tienda de campaña, en una tela. Si le pegan un bocado, lo van a romper. Me voy a... La verdad, ese día sí pasé miedo. Creo que el día que más miedo he pasado, de verdad. Y eran perros, pero ya ves. Me dio mucho miedo. Y luego me di cuenta por la mañana que el hijo era un poco hostil y no estaba tan feliz de la idea de que su madre invitara a los cicloviajeros. Y que era su manera de amedrentar.
1: Y al verte sola, la soledad que hemos hablado, que viajas sola, es posible que la gente colaborara más, ¿no? De hecho, el viaje se alargó más de lo previsto porque mucha gente te invitaba a comer y a dormir sin cobrarte, ¿no?
0: Sí, yo creo que influyen varias cosas. Me ven sola. También creo que soy una persona, o sea, creo no, soy una persona como muy pequeña, no puedo dar miedo. Es que es imposible. Tengo cara de buena, además, porque lo soy. Entonces, bueno, es verdad que también ser mujer creo que no es lo mismo. Creo que te expone a otros riesgos, pero también la gente es más hospitalaria con una mujer, creo yo, quiero pensar, no lo sé, que con un hombre. Y sí, muchísimas familias me invitaban. De hecho, una de las que más recuerdo, estaba, bueno, eso, en la bicicleta, me adelantó un hombre con una furgoneta, se bajó toda la familia de la furgoneta a saludarme. El hecho de bajarse toda la familia es para decir, no, pues soy un hombre solo, vengo aquí con mi mujer y mi hijo. Bueno, menos yo lo viví así, me da mucho más seguridad, porque si venía un hombre solo, normalmente le hablaba de una prisa que llevaba yo para llegar a no sé dónde. Pero en fin, bueno, se bajó toda la familia, me dijeron que si me podían invitar a desayunar, y yo, pues vale. Nos fuimos a desayunar, como que congeniamos súper bien, y acabé quedándome 3 días en su casa. Me llevaron a la playa, me invitaron, o sea, me conocí a toda su familia. Y lo que me pareció como más entrañable es que el marido, me hizo una... O sea, yo no llevaba, como te comentaba antes, no tenía alforja de adelante.
1: Llevaba la caja.
0: Llevaba
1: la
0: mi caja de patatas, porque sí. Soy así. Sí que llevaba porta alforjas, pero no llevaba alforja. Entonces, el hombre, por la noche, me hizo una alforja. O sea, tenía tela así como de mochila, no sé, tela gruesa. Y el hombre me hizo una alforja a medida, preciosísima, que ahora están un poco deterioradas por el uso, pero me hizo mucha ilusión, la verdad. O sea, me pareció como...
2: Cuánta gente buena hay por el mundo, sí. ¿Eh? Y el miedo que nos da, y hay que ser valientes.
1: Ahora recuerdo que antes hemos estado hablando de los viajes con Joaquín y todo eso. Hicimos el canal de Castilla, y lo hice con Raúl. Y como siempre, pues, conoce gente, ¿no? Y me acuerdo que conocimos ahí un personaje que acababa de hacerlo a él. Él y nosotros empezamos el día siguiente, ¿no? Tomamos una cerveza, ¿no? Iba con una ambulancia de segunda mano que había comprado, y ahí yo hablaba tipo furgón, pero la ambulancia de toda la vida, toda pinta y todo eso. Y nada, pues estuvimos hablando, pues hacía viajes de meses, por África, por Oriente Medio y tal. Y entonces la pregunta que hace Novadia, no me acuerdo cómo se llamaba ahí. Digo, ¿no te da cuando sales por ahí, dice, no te da el miedo ese que todos nos creemos que dice? Y me dijo una frase que se me quedó, me quedó en la cabeza, y me dijo, dice, Pedro, cuando salgo de Europa se me quita el miedo. Fíjate. Y me contó anécdota, dice, los países árabes todos te acogen al máximo. Dice, sin problema, lo que pasa es que nosotros oímos guerra, no sé qué, eso dice, es otra historia, pero el viajero y todo eso, dice, en tu casa, lo que quieras. Y me dijo eso, cuando salgo de Europa se terminan los problemas.
2: Pues ya está. ¿Habrá que salir más?
1: Bueno, pues sí. Supongo que en 6 meses, Elena, habrás pasado también por alguna dificultad, ¿no? Alguna que has contado, ¿no? Varias, ¿no? En 6 meses da para...
0: Sí, alguna... O sea, me pegué un susto, pero solo al principio. Por eso también limité los kilómetros para poder salir corriendo si tenía problemas y no estar demasiado cansada. Y también en... La verdad que sí, hubo un momento que sí pensé en comprar un arma, solo para defenderme, pero como soy toda buena, yo quería una pistola de balines, o de bolita, o de lo que fuera, pero, y entré, de verdad, a comprarla en Guatemala, o en Honduras, o en no me acuerdo dónde, pero el hombre acabó hablando 3.000 horas conmigo y me convenció para no comprarla, porque me dijo, a ver, en este país todo el mundo llevamos armas, amiga, si tú llevas un arma tienes muchas más probabilidades de que te pegue un tiro que si no la llevas. y si tú la llevas y me la enseñas, yo primero te voy a disparar y después voy a ver qué es de balines. Para ti no es buena idea tener un arma, hija.
1: Sí, hijo, Elena,
0: es demasiado infantil, es demasiado europea, es demasiado fantástica.
1: Una bolsa de gusanito.
0: Sí, más bien. Y no me la vendió. Pero bueno, me alegro, la verdad.
1: Y un amigo me dijo que, me dijiste que un amigo te, cuando llegaste a Honduras, te dijo un amigo que...
0: Sí, que era poco probable que se me cruzaba Honduras, porque le dije, ¿qué te apuesta que me lo cruzo? Y me dijo, vale, no me ha puesto, no me da igual, tienes muy pocas probabilidades de sobrevivir. Te van a matar seguro.
2: Madre mía.
0: Vale. Entonces, no lo hice en bici, porque estoy loca. Entonces ahí sí, por ejemplo, me tocó cambiar el viaje y aceptar que la realidad pues es dura y tampoco hay que pasarse de osada, porque eso te hace, no sé, como un poco ya demasiado. Y ahí sí, en Honduras... tuve que ir a la capital, a Tegucigalpa, pero subí desde abajo hasta arriba, viajé en autobús, porque no podía viajar en bici, porque todo el mundo me decía que me iban a matar.
1: Hiciste un escaletri, ¿no?
0: Todas las maras que se han desplazado, o sea, los problemas con las maras del Salvador, los problemas con las pandillas del Salvador, se están desplazando para Honduras. En El Salvador ya no hay, pero en Honduras sí. Entonces, bueno, sí que es una zona bastante conflictiva y me dijeron que no me pasara y bueno, no me pasé. Entonces, bueno, hice como un cambio en el viaje para subí en autobús y luego ya, y también crucé en un ferry. Y acá, por ejemplo, en Honduras no visité mucho el país, en Tegucigalpa sí, estuve con una familia, pero luego me fui a Utila y a Roatán, que son unas islas del Caribe muy chulas también, un paraíso turístico, la verdad.
1: ¿Y con la policía de Honduras tuviste algún problema?
0: Ah, sí, pues en uno de los sitios intenté que me dejaran dormir en la puerta de una comisaría y me decían, no, y vete de aquí, pero ya. O sea, además agresivo. Y yo, joder, macho, y pensando, ¿qué puedo suponer? ¿Cuál es el peligro conmigo? Si no puedo con mi arma. Pero luego me dijeron, la policía no me dijo nada, me decían, tira, vete y duerme donde sea, pero lejos de esta comisaría. Y yo, vale, de acuerdo. Y me extrañó mucho el trato que me estaban dando.
1: Claro, tú dijiste, ya es un país conflictivo y si hasta la policía me dice eso...
0: Sí, pero luego, hablando con la gente, me dijeron, es que ha habido varios tiroteos en esa comisaría, por eso te está diciendo que cualquier sitio es más seguro. Solo que a él no le hace gracia y no se pone a explicártelo con cariño. Es claro. Como, tira y deja de darme problemas que bastante tengo con intentar...
2: Inteligencia emocional cero de la policía, ¿no?
1: Entonces había momentos, ¿no?
0: Sí, pero la verdad es que eso... Ha habido momentos complicados, pero al final... De siempre he tenido mucha templanza, la verdad. Tengo una baja percepción de riesgo y yo pues no me complico mucho. Y además en México me gustó una frase que me enseñaron que me decía todo el rato, lo que es para ti, aunque te quite. Y cuando no es para ti, aunque te ponga.
2: Ayer
0: es
2: lo como... decían en la radio.
1: Sí,
2: ya que ayer no... lo comentaban en la cadena SER, nunca lo he una oído. Y otra vez. Y es así, y es el dicho.
0: Sí.
2: ¿Es como... verdad? Y así no es. Sé.
0: Otra de los sitios complicados, bueno, es que era una Honduras igual, porque es el sitio más complicado. Una vez me metí, o sea, estaba en la casa de una familia, en un barrio, y me dijo el hombre, sí puedes salir de aquí, pero solo en los taxis que yo te diga, no puedes salir en taxi tú sola, no puedes coger ni un taxi que no sea el que yo te diga, porque tienes que conocer al taxista. Y yo, vale, salí de allí porque tenía que hacer unas gestiones, porque se me acabó hasta el tiempo de estancia, me querían echar, en serio, porque hay un límite de tiempo que se puede estar en esos países. Entonces, bueno, tenía que hacer gestiones. Salí en taxi, en el taxi que me dijo el hombre, y luego a la vuelta, ninguno de los dos taxistas, uno estaba ocupado y otro no estaba trabajando. Entonces no podía volver a la casa de mi amigo. Y entonces, pues cogí un taxi cualquiera y dije, va, si es para mí, y ya está. Y cuando llegué, cuando intenté entrar al barrio que vivía mi amigo en Tegucigalpa, no me dejó. El taxista me dijo, yo a ese barrio no te meto. Y además me decía, no te voy a ni a mirar a la cara. Y yo, ¿por qué? Me decía, porque mañana va a salir la noticia y me voy a sentir mal. Otra turista muerta por osada. Y al final me crucé el barrio, creo que lo hablamos, me crucé el barrio y esa situación era como... ¡Bah! Estaba la gente escuchando música en la puerta, se veía un barrio conflictivo. Sí. La gente estaba escuchando música así en grupo en la puerta, en las puertas de sus casas y así. Y cada vez que pasaba, bajaban la música y me enseñaban todo el arma. Se subían un poco la camiseta y yo les decía, buenas noches. Ahí sí que pensaba todo el rato, si es para mí, aunque me quite, o sea, no voy a salir corriendo, no voy a hacer nada, que mantener la cabeza alta y confiar, porque aquí sí que no tengo otra opción. Sí, y sí. Bueno, y ahí fui tranquila.
1: Ay, Elena, mira, yo tomo aire. Juani,
2: yo estoy alucinando, de verdad.
1: Ya que has dicho esto del barrio, otro aspecto de que todos hemos ido a hablar, claro, desde aquí, son las pandillas que has dicho tú antes, que también se llamaban maeras, ¿no?
0: En verdad se llaman maras. Bueno, maras, se llaman maras. Pandillas, pero las pandillas de El Salvador en concreto se llaman maras.
1: Ah, la de Salvador.
0: Y al final, pero es lo que te comentaba antes, ya no es un problema en El Salvador, porque había una dictadura y se ha acabado las pandillas. Ahora hay otro tipo de terror, que es el presidente haciendo, bueno, cortando todos los poderes. Pero esto sí se está desplazando, evidentemente, aunque tiene una mega cárcel que es muy famosa, no están todos dentro. Lo que hay dentro también son muchas personas inocentes. Pero bueno, el caso es que el tema de las pandillas se ha desviado, o sea, se han desplazado mucho a Honduras. Por eso está un poco convulso ahora mismo, a Honduras y a otros países.
1: Y me decías tú, cuando está el problema este de las pandillas, que era difícil de ir de un barrio a otro, ¿no?
0: Sí, había gente que me contaba en El Salvador, que me parecía muy loco, que había gente que nunca había podido cruzar al barrio de enfrente, porque si cada mara dominaba un barrio, y si la tuya era la mara 18, pues te aguantabas con los de tu barrio y no puedes cruzar al de enfrente porque te pueden acosar de espía, de no sé qué, a las chicas no les dejaban, o sea, no te podías tintar el pelo de según qué color, porque el rojo representa a la mara salvatrucha y el otro a no sé qué, entonces no te puedes tintar el pelo para no hablar mucho de ti mismo, ¿no? Como para no, bueno, hay que mantener un perfil bajo hasta ese punto. Y gente que, o sea, para que veamos el impacto que podía tener, en el DNI del Salvador se llegó a quitar la dirección. No ponían, bueno, no tiene un DNI, tiene una cédula, pero bueno, es lo mismo, y llegaron a quitar la dirección porque para la gente era un problema saber si tú eras del barrio del Calderón, estabas enfrentado con los del barrio nuevo. Pues tuvieron que quitarlo, o sea, sí que era un problema bastante serio.
1: ¿Y dónde dormía, Elena? Aunque han dicho algunos de las marcas, distintos sitios donde dormían, ¿no?
0: Cuando, para buscar alojamiento, lo primero que hacía como buena hija de mi padre y mi madre era irme a la Plaza de Abasto, intentar conocer mujeres, la verdad, porque me dan más confianza por lo que sea. Pero bueno, siempre preguntaba en las plazas de abasto, aprovechaba para comer ahí porque al final es la comida más auténtica y la gente es más amable y son más económicos. Y siempre preguntaba por policía, bombero o incluso alguien que sí tenía un jardín y me dejaba ahí a ponerme a dormir en su casa. Había también hasta gente que... Porque tuve una amiga que me metió en muchas casas. Otra cicloviajera que iba antes que yo me metió en muchas casas de gente. Y ahí lo que me cobraban, que me parecía súper interesante, era que yo tenía que contarles cosas de Europa, cosas de mi viaje y cosas de mi vida. Porque era gente que decía, yo no tengo dinero para viajar, pero si acojo viajeros en mi casa, mi hijo se puede nutrir de tu historia y de tu experiencia y de personas diferentes. Entonces, bueno, esa me pareció como una cosa muy interesante, la verdad, y un aporte bonito.
1: Y en camping también dormiste, ¿no?
0: En camping también.
1: ¿Qué allí le llamaban palopas?
0: Palapas. Una palapa es como un cobertizo de madera con esto de... ¿Cómo se llama? De palmera. Sí, con las hojas de palmera arriba. Y ya es más que nada para... O sea, lo que te protege es de la lluvia. El resto no hay mucho más que hacer. Y también... Bueno, he dormido en sitios muy originales. Por ejemplo, creo que te lo he dicho antes, en Guatemala subí a un volcán que se llama Catenango, que la verdad es un... sitio muy interesante porque es un volcán que está en activo y tiene mucho de nivel, o sea, son 7 horas subiendo una cuesta. No son muchos kilómetros, pero tiene mucho de nivel, por eso se tarda mucho. Y por la noche duerme en unas cabañitas de madera con 200 personas, o sea, no te imaginas una cabaña individual. También la había, pero bueno, como una barraca de madera con el frontal, la pared, de plástico, porque estabas viendo la erupción toda la noche, se escuchaban los ruidos del volcán y saliendo la lava.
1: También dormiste, que lo has dicho antes, en un lago, ¿no? El lago es de los cocodrilos, ¿no?
0: Sí, también he dormido, por ejemplo, en campos de fútbol. Una noche que dormí, llegué a un pueblo, fui como al ayuntamiento, que era lo único que tenían, ahí no les daba para más, y me dejaron dormir en un campo de fútbol, cerrar con llave, o sea, me dejaron la llave del campo de fútbol. Y me pareció súper bonito también porque cuando puse la hamaca en la portería, vino la policía y me dijo, ya no va a llamar la alcaldía, nos ha dicho que estás aquí, que va a pasar la noche, vamos a estar toda la noche dando vueltas para cuidarte, y toma también un teléfono como directo para nosotros por si tienes cualquier problema. O sea, era como, la verdad, me sentí súper cuidada. He dormido en sitios muy raros, pero yo siempre muy cuidada.
1: Ya que hemos hablado de dónde dormía, otro aspecto era que había que comer, ¿no?
0: Sí.
1: ¿Había mucha diferencia con lo que estamos acostumbrados aquí en Murcia y en Buya?
0: Sí. Lo que no hubieran semejanzas, la verdad. Pues, no sé, pues, por ejemplo, la tortilla, ¿no? La tortilla de patatas de aquí, allí no existe. Comen todo el rato tortilla, hablan de tortilla o tortita, pero en verdad es una masa a veces de maíz o no me acuerdo de qué, y es como un acompañante, como si aquí fuera el pan.
1: Como si fuera el pan, ¿no?
0: Pero bueno, comía muchas latas de atún porque era la única cosa que se parecía, y también porque también tenía que comer yendo en bicicleta. O sea, una cosa es parar a comer
1: y luego
0: parado,
1: y luego para el día, pero luego necesitaba el día entero para el trayecto.
0: Sí, sí. Y era complicado porque embutido no había, solo había latas de salchichas muy pequeñas y muy, la verdad, no me gustaban. Pero bueno, como te comentaba antes, iba siempre a las plazas de abasto y pues nada, había muchas comidas, me decían, ¿qué quieres? Esto, esto, esto. Yo no sabía lo que significaba, nada de nada, claro.
1: Paché, como, pechita.
0: O sea, paché, pechí, pachá. Y yo, ah, pues sí, pechí, hoy creo que quiero pechí, claramente.
1: Una cara interesante, ¿no?
0: Claro, muy segura de mí misma, pero nunca sabía lo que iba a comer. Menos mal que es verdad que me gusta todo y no tengo yo problema. Pero eso, pues me daban, pues comía lo que había, no había que...
1: Y comen mucho arroz, ¿no?
0: Sí, comen arroz todos los días, como nosotros pan. Y también me llamó la atención porque en las casas no lo compran, nosotros lo compramos por kilo, ellos lo compran por saco muy grande. Y también comen muchos frijoles, y eso sí, la verdad, lo último era como, Dios, no quiero más frijoles, nunca me he vuelto a comer alubias de esas, frijoles no me... Lo he aborrecido un poco, la verdad. Ah, y también me llamó la atención con respecto a la comida, que en Costa Rica, que como te he comentado, la verdad es que es el país con más poder adquisitivo de la zona y así, tenían quesos palancares en el supermercado, que me llamó mucho la atención. Y ya. Así en bares y así no entraba, porque son como unas cantinas muy, muy, muy rústicas, no sé cómo decirlo, y son sobre todo hombres, muy pocas mujeres, yo no vi mujeres, la verdad, y beben así como hasta que... Bueno, estaban celebrando siempre, supongo, venga. Entonces, bueno, bebía muchísimo. Entonces, no es un sitio ameno que te apetezca mucho entrar.
1: Y entre las cosas que te llamaron la atención, Elena, de tantas peculiaridades culturales, fueron, me decías también algo de los autobuses, ¿no? Con ciertas reglas, ¿no?
0: Ah, sí, pues, mira, la capacidad de los autobuses aquí, pues, es las plazas que tiene, ¿no? Y luego está allí, que allí es, se llena hasta que no cabe nadie, y se llena hasta que no cabe nadie. Si a mí me lo hubieras dicho antes, me imaginaría un autobús muy lleno. Uy, qué lleno. No. 200 personas más de las que cabe lleno. Ya, eso es. O sea, de verdad, de sentirte presionado.
1: Hasta que se puede cerrar la puerta. Hasta que se puede cerrar la puerta.
0: O sea, un plan bastante salvaje. Uh-huh. Otra cosa que me llamaba la atención es que no tenían carteles y está el señor que conduce y el otro que va diciendo la parada a dónde va el autobús. Y yo decía, madre mía, yo con mis privilegios, ¿no?, de europea, decía, no podrán poner un cartel. Sería mucho más eficiente y se ahorrarían un sueldo. Pero luego reflexioné, seguramente alguien me lo hizo saber, y me dijeron, la mayoría de la gente no sabe leer ni escribir. Entonces no pueden, tú puedes poner el cartel que tú quieras, pero no lo van a, no, si la población no lo puede leer, tendrán que buscar alternativas. Dije, vale, así para que aprenda. Y otra cosa que me llamaba también mucho, que me llamó mucho la atención en los autobuses, era que en uno de los recorridos me senté porque soy una... No, mentira, me senté porque me monté de las primeras. No me acuerdo ni a dónde iba. Y se empezó a llenar y a llenar y a llenar. Y de repente llega una madre y me zampa su bebé. Y yo allí con mi bebé diciendo, pues huele bien y todo. Y digo, diciendo, ¿y esto? Entonces, así hablando con las mujeres, me dijeron que eso ahí es lo normal. Que si tú vas sentada, vas más protegida que si vas de pie. Entonces, obviamente, tú tienes que cuidar al bebé porque llevas más protección que la que va de pie. Y dije, ah, vale, pues me lo quedo para exportar la idea, porque me pareció la verdad bonita.
2: Y siguiendo... Ay, mira, cuánto aprendizaje, ¿eh? Estamos aquí Pedro y yo, y sí, imagino que todos los oyentes escuchando, disfrutando, flipando.
1: Sí, esa es la palabra, flipando.
2: Sí, sí, sí, es como ¿alguno? Alucinante. Qué envidia, ¿no? Qué miedo a la vez, qué valiente, qué miro... cosa. Y además el lugar que eligió.
1: Mira, se nos puede dar el miedo, Juani.
2: Sí, hacer sí, alguna sí, cosa. Sí. Sí, voy que voy ya.
0: Pero si luego nunca pasa nada, nunca me pasó, ¿no?
1: Y hablando de
2: porque
1: otra...
2: Porque si es para ti, aunque te pongas, y si es para ti, aunque te quites.
0: Aunque te quites.
1: Elena, otro de los atractivos del viaje sería con el colorido, los mercados callejeros y artesanales, ¿no?, de tan característicos de Centroamérica, ¿no?
0: Sí, la verdad es que los mercadillos así artesanales, por ejemplo, en Guatemala, que como creo que te he dicho ya varias veces, es donde mayor población indígena hay, ver en los mercadillos, yo que sé, en Chichicastenango, por ejemplo, o en Panajachel, había una zona que los mercadillos, la palabra mercadillo se queda corta, yo no sabría ni cómo llamarlo, porque ves, bueno, un montón de frutas y verduras que no son las mismas que aquí, y eso ya lo hace colorido. Las típicas vestimentas que llevan, que también son coloridas, además van por comunidades autónomas, igual que aquí, ¿no? Que no es lo mismo un traje de huertano de una comunidad que de otra.
1: De Asturias que de Murcia.
0: Pues allí, pero igual, los mercadillos, ¿no?, se juntan todas, sí, entonces ves la gente, hombres también con falda y con colorido, que me llama mucho la atención, pero es que además hacen entregas de, como oraciones a unas religiones que no son las cristianas, y hacen como bandejas súper grandes con comida, con incienso, queman cosas, rituales, hacen, ¿no?, rituales, y todo eso así mezclado en el mismo mercado. No sé, la verdad es que es digno de ver. Es mucho,
1: no, lo que no lo he visto por la tele y no gusta todo esto del colorido, pues verlo en directo pues tiene que ser ya.
0: Sí, porque ahí está, ¿no?, el olor de, no sé, del incienso y de las cosas que queman, la verdad es que es muy bonito.
1: Y en cuanto al papeleo, Elena, era cuando cruzaba la frontera, ¿necesitaba mucho papeleo?
0: No, era tener paciencia y tener un pasaporte europeo, porque creo que eso te abre muchas, creo, no es un hecho, que te abre muchas puertas. No es lo mismo para nosotros que para otra persona empezar a cruzar países así. Pero, por ejemplo, en México tenía que pagar, para salir, cuando iba a salir me dijeron, tienes que pagar una tasa de turista, que eran como 30 o 50 euros, no me acuerdo. Y claro, yo le dije, vale, te lo pago con tarjeta. Y me dijo, no, tiene que ser en efectivo. Y le dije, pues, ¿cómo te lo voy a decir? Yo no voy a volver 50 kilómetros en bici para atrás, porque estaba muy lejos la frontera del último pueblo. Y le dije, no voy a volver. Explícame cómo lo... O sea, era como, por favor, no quiero... No se lo dije así tan segura, ¿eh? Le dije, tío, es que voy en bici, mira qué pena conmigo, qué caradita de güey. Y me dejó pasar. Me dio hasta... Luego me sentí como culpable. Era como si es que yo... Si quería pagarlo de verdad, pero no quería pedalear 50 kilómetros para allá para ir a un cajero. Pero sí, no me pusieron problema. En otros sitios y a otras personas no creo que tengan tanta suerte, no lo sé. Pero ahí no pagué nada. Y lo que no me gustaba de la frontera era... El trámite es medio... Bueno, no es tan complicado, es un poco lento, pero bueno... pero los pueblos que están justo en la frontera comercian con el dinero y tratan de engañarte. En esos pueblos nunca cambiaba dinero, siempre... Bueno, había problemas porque normalmente no se podía... Claro, no es tan fácil pagar con tarjeta, tienes que ir sacando de los cajeros. Entonces, bueno, en esos pueblos intentaba...
1: ¿No tenía problemas de tarjeta?
0: No. Tenía varias tarjetas. Una de las cosas es que... Que se me caducó el DNI en medio del viaje. Yo no pensé que era importante tener el DNI, porque dije, bueno, eso queda mucho para renovar el DNI, pero porque pensé, si voy a viajar con el pasaporte, ¿quién necesita un DNI? Lo necesitaba porque, te lo digo una cosa, si se te caduca el DNI un tiempo, te bloquean las cuentas del banco. Lo aprendí allí y tuve que solucionarlo como se pudo. Pero sí, hay un problemita interesante.
2: Madre mía, hay tanto. Y lo dije así como si fuese una cosa...
0: No lo sabía. Nadie me lo dijo que eso pasaba.
2: Yo tampoco,
0: ¿no?,
2: lo sabía.
0: Pero mira, ya hemos aprendido.
2: Yo tampoco lo sabía, pero no se me ocurre un viaje así con el carnet caducado, Elena.
0: Es que no pensaba que iba a estar tanto tiempo.
2: También es verdad.
0: Y pensaba que usaba todo el rato el pasaporte. En ningún momento pensé en las cuentas. Pero es verdad que tampoco... O sea, intenté ser un poco precavida. Llevaba varias cuentas. No tenía solo una. Tenía varias tarjetas y varias cuentas. Así que bueno.
2: No te las cancelaron todas, ¿no?
0: No, solo una.
1: Y Elena, igual que hemos hablado de las pandillas, que lo que hemos oído por los medios de comunicación de Centroamérica, también hemos oído hablar de la policía corrupta. ¿Eso lo viviste en tus carnes? ¿La policía corrupta de ante las fronteras como...?
0: Sí. Bueno. Yo no vi casos de corrupción así como tal, pero vi el trato estrafalario, le voy a llamar. Yo que sé, para que te haga una idea, en una de las fronteras estaba la policía, que llevan armas largas, que imponen un poquito, me paran y me dicen, dame tu Instagram. Y yo, no, le debo haber entendido mal por el acento, lo que sea. Y yo, ¿qué? Y pues saqué el pasaporte, no sé, porque dije, no sé lo que ha dicho este hombre. Pero
1: no, más que te piden a la policía.
0: Dijo, no me ha entendido. Que si tiene Instagram, yo... sí, y bueno, al final, ¿qué va a hacer? Te aguanta, claro. Y se lo das, porque ¿qué haces? No, pues, negociar con una persona con un arma larga no suele ser buena idea. Y no me acuerdo de eso. No sé lo que es. Perdón.
1: Bueno, pues nada, otro de los aspectos culturales, ahora estamos con el aspecto cultural de la fiesta de los pueblos, ¿no? Imagino que coincidirá con alguna parecida a nuestras, ¿no?
0: Sí, vi algunas como romería o sí, en realidad se parecen a las fiestas de aquí de Bullas, pero o como yo me la imagino aquí, pero hace 40 años. Esto como mucho más humilde, pues los tronos son un poco mucho más humildes, no tiene una banda de música como tan formal como aquí, no sé, más.
1: Y la profesión ahí, la religión lo llevan muy, ¿no?
0: Sí, son tienen una mezcla un poco, claro, de religiones, no solo la cristianas, son mucho evangélicos, la verdad, y tienen también otras religiones, pero sí, es parecido en realidad.
1: Y siguiendo con la fiesta, Elena, allí te coincide, allí pasaste las Navidades, ¿no? Sí. Creo que tienes que contarnos algo que te ocurrió, ¿no? La Nochebuena en Guatemala, ¿no?
0: Sí, no me acuerdo si era Guatemala, pero sí me acuerdo de ese día. Pues es que ese día sí me acuerdo mucho. Bueno, pasé un mal día porque también tenía malos días. Claro. Y de hecho, ese día me dio un... ¿Cómo se llama? ¿Pájara?
1: Sí, una pájara.
0: No lo sé, pero me puse malísima.
1: Sí.
0: Tuve que hacer autoestos porque de verdad estaba muy mal. Era como, necesito llegar a algún sitio. Me monté en una camioneta y el hombre iba conduciendo a todo lo que daba. Yo iba atrás en el maletero. O sea, en el maletero, la parte de atrás, en la caja de atrás, ¿no? Uh-huh. Cogiendo mi bici porque el hombre iba... a todo lo que daba el coche. Entonces tenía que coger mi bici.
1: Ahí se dan mucho las camionetas esas, ¿no?
0: Sí, casi mucha gente tiene porque es muy funcional. Ahí. Bueno, total, que iba cogiendo mi bicicleta, intentando no matarme y vomitando. Porque le decía al hombre, para, pero el hombre no me oía. Vomitando por ahí, diciendo, tío, si sobrevivo a hoy, no lo sé. Pero bueno, ese día lo pasé realmente mal. Y al final acabé, no iba ni ahí, pero acabé en un pueblo a donde iba el hombre de la camioneta, el hombre que me recogió. Dije, sí, justamente, ¿a qué pueblo dices tú que vas? Pues yo igual, venga, llévame, por favor, sácame de aquí. Llegué a ese pueblo, pero llegué como a las 8 de la noche y estaba hecha polvo. Me dejaron dormir los bomberos y cuando... Eso, me quedé durmiendo. Era Nochebuena, pero me daba un poco igual, la verdad, porque estaba muy mala, de verdad. Y luego a las 12 de la noche me despertaron y me dijeron, españolita, gringuitica, ¿te quieres venir? Y yo, ¿a dónde? Es que hay un desfile de bomberos y es la tradición que en Nochebuena todos los bomberos procesionan por las calles con las sirenas y todo eso, porque en Centroamérica todos los bomberos, exceptuando algún país, son voluntarios, no cobran. Entonces, como que hacen una romería por el pueblo con sus sirenas y todo eso, y la gente les lleva pues Coca-Cola, les regala cosas y todo eso. Y allá que estuve yo en Nochebuena a las 12 de la noche presidiendo esa carroza, yo sin ningún sentido, en el primer camión allí, la verdad emocionada.
1: La reina,
0: ¿verdad?
1: La reina era la reina de los bomberos.
0: Era como, yo creo que más bien la mascota, la verdad, me trataban como así. Pero bueno, la verdad es que me pareció una experiencia súper chula. Y luego cuando llegamos me invitaron a cenar y comimos y bebimos lo que se bebe y se come esos días, no sé, me pareció súper bonito, la verdad.
1: Pues nada, otra cosa más de tantas. Y otro aspecto cultural, también, Elena, es la arquitectura, ¿no? La arquitectura de Centroamérica.
0: Sí, al final hay muchas ciudades que se parecen mucho a España, porque al final es la arquitectura colonial, lo que se copian, bueno, se copian, sí. Son pueblos que muchos... Los edificios presidenciales, los edificios importantes de esos países están hechos por los europeos. Entonces, pues son, sí, arquitectura muy colonial y así.
1: Y aparte, también nos enteramos que, aparte del cicloturismo que estabas haciendo, tuviste tiempo de practicar otras actividades, ¿no?
0: Ah, claro, iba apuntado a todo lo que había. Ya que estaba ahí. Es
1: decir, iba a sobrar y dice, bueno, las cuestas, lo de menos. Bueno, ahora, ¿y qué hacías más? Pues, ¿qué hiciste más?
0: Por ejemplo, estuve, buceé muchas veces, pero porque ahí por donde yo estaba, o sea, por todo Centroamérica, pasa una barrera de coral que es inmensa y que es la segunda más grande después de la de Australia. Entonces hice un montón de inmersiones de buceo y más que buceo hacia el snorkel, ¿eh? No hace falta. Bueno, si quieres puedes hacer buceo, pero haciendo el snorkel puedes ver desde un montón de mantarrayas gigantes hasta corales súper bien conservados, bandas de peces que ni te imaginas. O sea, es muy bonito.
1: Pero tú lo practicabas ya aquí, ¿no? El buceo lo habías practicado.
0: Sí, yo tengo el este de buceo. O sea, ya me había sacado lo de bucear, no me acuerdo ni cómo se llama. Y también, pues no sé, dependiendo del sitio que iba, pues yo qué sé, hacía barranquismo. Yo miraba las actividades que había en ese pueblo y era como, pues esto también, venga. Me bañaba en ríos por ahí, no sé, pues así, lo que había, la verdad.
1: Físicamente... Y por lo que veo iba a sobrar, ¿no?
0: Sí. Mi cuerpo se ve que dijo, bueno, pues habrá que acompañarla a esta mujer. Y sí, la verdad.
1: Y aparte de las actividades, luego también te cogiste algunas vacaciones, ¿no?
0: Sí, porque aunque parezca que no, viajar tanto también cansa, pero no... Esto suena así como súper pedante. Ay, es que viajar cansa, pero es real. Cuando llevas tanto tiempo viajando y acumulando experiencias, hay un punto que dices, si no paro, me parece que no voy a ser capaz de asimilar todo esto. Y también el cuerpo te pide parar por la parte psicológica. Es como, tío, necesito parar y ver lo que estoy viviendo. Esto es una pasada. Entonces me tomé unas vacaciones precisamente en Honduras, que no se podía transitar ese país. Dije, bueno, por los 20 días que le iba a dedicar a Honduras, me los voy a tirar en una isla paradisíaca. Y allí conocí a un montón de hippies como yo. Me fui a vivir en una comunidad, de verdad, así, o gente de descomplicada como yo. Y me fui ahí, o sea, compartíamos todo una, como un tipo de albergue, una casa, no sé. Y ahí íbamos a comprar por la mañana los pescadores, nos preparamos toda la comida juntos, comíamos ceviche, íbamos a bucear por la tarde, y la verdad es que fue un espectáculo. Y eso sí es uno de los sitios, o sea, sí es un paraíso turístico, no es una zona alejada del turismo, no, sí es un paraíso turístico, pero bueno, para nosotros, claro, económico. Pero sí, ahí me tiré como 20 días relajándome, de vacaciones dentro de mis vacaciones, porque también es necesario, y si se puede.
1: Muy bien. A partir de ahí conociste una comuna hippie y todo esto. En el día a día conociste a más gente que iba haciendo igual lo mismo que tú. Y si sigues manteniendo un contacto con...
0: Sí, conocí un montón de gente. Conocí a través de redes sociales, que realmente todavía no nos hemos visto nunca físicamente, a una chica que se llama Pau Rendero, que ella también, ella viaja mucho más que yo. Ella ha ido desde Cancún hasta Argentina en bicicleta, y ella es de El Salvador, y ella es una de las chicas que, a través de ella, conociéndonos en redes, y la verdad es que hablamos hasta por teléfono mucho, porque también está bien desahogarte con alguien que sabe que le puedes contar cualquier cosa sin filtro, no como a tu familia o a tus amigas, que igual no le puedes contar según qué cosas, porque igual hasta se preocupa. Entonces con ella sí me podía, como que congeniamos súper bien, y ella es la que me abrió las puertas del Salvador, y por eso yo dormía siempre con familia en El Salvador, gracias a ella, por ejemplo. Todavía tenemos pendiente conocernos, pero bueno, ahí está. Y también a otra que es española, la chica que se llama Lola, que también era cicloviajera, también iba de Cancún a Argentina, nos encontramos un punto y me adelantó ella ya había llegado y yo seguía en El Salvador a mi ritmo.
1: ¿Tú me dijiste que era bombera?
0: Sí, pero es que era formadora de bomberos, yo qué sé. Su ritmo y el mío, por lo que sea, no podía ir a su ritmo ni de... O sea, compartimos tiempo, nos encontramos en un país antes que no me acuerdo cuál era, a lo mejor Nicaragua. No me acuerdo, nos encontramos en dos países, porque luego en Honduras, en la isla paradisíaca esa, ella aprovechó, yo le conté dónde estaba, y ella aprovechó y me hizo una mini visita de 2 o 3 días y estuvo ahí descansando conmigo también. Y en Costa Rica también nos vimos, la misma chica.
1: Y Elena, pues empezamos en México, Cancún, y algún día tienes que decir, me tengo que ir para Guya, no me queda dinero, ¿no? ¿En qué país te despides de América? Aunque parece que lo has dicho antes, ya llega un momento que te iba ya contando, ¿no?, la tarjeta por donde iba... Y decides que tienes que sacar el billete, ¿no?
0: Sí, en Costa Rica. Estuve como un día entero mirando la siguiente frontera, que era Panamá. Pero era una ruta... Bueno, en fin, que no quería... O sea, era como, creo que si llego voy a llegar por los pelos, va a ser por cruzar frontera, no quiero cruzar frontera. O sea, no quiero como apurar por cruzar una frontera más. Es como, me queda muy poco dinero, sé que tengo que salir de aquí, que el viaje desde Costa Rica, para que te haga una idea, me costó casi 1.000 euros. Solo el billete de volver... Y entonces era como, buah, yo no quiero seguir por seguir. Yeah. Como, vale, pues entonces me di la vuelta, o sea, aunque había llegado hasta la frontera, me di la vuelta y le di otra vuelta a Costa Rica, que sí me daba tiempo, y como tenía amigos ya y estuve trabajando en una granja y no sé qué, pues podía seguir ahí. Entonces me quedé como 20 días más en Costa Rica, pero ya tuve que venir, porque se me acabó el presupuesto.
1: Todo empieza y todo termina, Elena.
0: Pues sí.
1: ¿Tienes previsto hacer algún viaje de estas características?
0: No, seguro que luego se me ocurre
1: otra cosa, ¿no?
0: Otra cosa, yo estoy muy...
1: Es decir, que va al día, ¿no?
0: Sí, yo voy improvisando.
1: Cualquier cosa. Elena Nadal, Chicha, vecina del Poleo y del Rincón de Piñero, pues somos vecinos. Muchas gracias por querer darnos tu experiencia viajera durante más de 6 meses por Centroamérica en bicicleta. ¿Te has encontrado cómoda? Que estaba muy nerviosa. Desde el primer día al principio, cuando la llamé, no.
0: Es que me da mucha vergüenza porque...
1: Pero bueno, has visto aquí, parece que está toda la vida aquí.
0: Sí.
1: Yo tampoco llevo aquí tanto, que... Pero al final, cuando llevaba un rato, sí, ¿quieres decir alguna cosa más, Elena?
0: No, que daros las gracias a los dos, a ti y a
1: Juan.
2: Has visto qué bien cuidamos a la gente, Pedro. Al final están a gusto, se sienten cómodos y luego, qué bonito. Es que son cosas...
1: ¿Cómo te se ha quedado el cuerpo, Juan?
2: Mira, yo cuando desde el primer momento alucinando. O sea, lo que he dicho antes, es que qué suerte. Qué bien tener amigos, el dejarse de llevar, el ser valiente y el decir, bueno, si lo es, y luego... Que al escucharla, seguro que hay gente que se anima. O decir, pues bueno, no tan difícil, ¿no?
1: No, pero es que yo en la vida, a otro nivel de viaje, pues nada, por aquí tal. Pero es que al final en la vida, el trabajo, esto, lo otro, el campo, no sé qué, pero es que esto te se queda para toda la vida. Bueno, no, lo de ella...
2: La experiencia de ella,
1: ¿eh? Pero cualquier cosa, en alucinante. Pequeño, te se queda.
2: Pues ¿en esto, qué año fue esto, Elena?
1: 2023, ¿no? 2024. De noviembre de 2023
0: para mí.
1: A mayo de 2024, sí. Mire, puede ser,
2: ¿podría ser la experiencia más chula que has vivido en tu vida? ¿Tienes más?
0: Sí.
2: ¿Sí?
0: O sea, lo más épico, así, para contarle a la gente de así de pesada abuela cebolleta, sí. O sea, tiene muchas experiencias chulas y
2: tiene
0: muchas experiencias chulas también, como originales, pero este es el más bestia. También porque es que es mucho tiempo, muchos países, no sé, en bicicleta. Sí, creo que es el más bestia. O sea,
2: sí, ¿no? ¿Y orgullosa de haberlo hecho?
0: Sí, un montón.
2: ¿Sí? ¿No te arrepentiste en ningún momento?
0: No.
2: No,
0: estoy muy orgullosa. He estado releyendo lo que yo escribía, porque yo escribí un diario, claro, porque no se me olvidará todo. Y he estado releyendo, y a lo mejor suena muy cursi, pero me da igual, pero me gusta porque escribía varias veces... Hostia, qué bien me llevo conmigo misma, nunca discuto. O sea, hay momentos que era como, si es que yo quiero matar a alguien, pero a poder ser alguien este, no a mí, ¿no? Porque yo lo he hecho bien, estamos aquí porque son las decisiones que hemos tomado, no lo sé. Nunca, me sentí orgullosa porque al final del viaje decía, hostia, no he discutido ni una sola vez conmigo misma.
2: Pero Elena, o sea, la soledad, qué bien. Sí. Estar contigo, qué bien organizarte, qué bien, pues ahora hay que ir más despacio se hace, hay que ir más... O el contar con alguien, tener lazos, pero el ser tú, es que...
0: Hostia, creo te
2: que
0: pasan
2: es
0: muchos días
2: el
0: sin
2: mayor
0: hablar
2: reto
0: con nadie.
2: De la vida, el ti mucho, contigo.
1: Muchos extranjeros viajan solos.
2: Sí.
1: Es una forma, ¿eh? Aquí siempre queremos ir con alguien, cualquier cosa, y pues si pasa
2: pero
1: cualquier cosa...
2: Pero
1: por miedo. Pero es que viajar solo, yo he hecho alguna cosilla sola, no muy, de día y tal, y es otra experiencia, ¿eh?
0: Yo con lo tímida que soy, si viajo con alguien, me estoy imaginando escondiéndome detrás de alguien. Es que soy claro, súper tímida. Entonces
1: es que
0: dejaría,
1: lleva el mismo ritmo. Y, sí.
0: Y dejaría que la otra persona hablara, porque soy tímida. Pero ahí, como no tenía otra, era como, hola, ¿qué tal? Ya he llegado yo y tengo que buscarme la vida. Porque no tenía otra alternativa y eso es bueno.
1: Y otra una pregunta, Elena, ya para terminar. Es que no lo hacemos todos, los padres. Todos nos preguntarán. ¿Y sus padres? Todos los días, ¿no?
2: Pero yo lo primero que pregunté...
1: Me voy a Centroamérica. Yo, conociendo a tu padre un poco, me imagino que no tendría problema, ¿no? Porque sería... ¿Tú eres feliz así, yéndote a Centroamérica? Pues nada.
0: Yo viajo gracias a mi madre y a mi padre. Mi ¿Visto? Madre y mi padre son las personas que me han enseñado a no tener miedo. Me han educado desde ahí. Al final, si ellos no me hubieran educado así, yo no podría hacer estos viajes. Porque sí hay que tener un grado de valentía, aunque suene así, pero... Hay que ser valiente.
2: Totalmente.
0: Porque
2: Elena.
0: Además, si no, si te acobardas en un barrio conflictivo así, pues ya eres mucho, pienso yo, o quiero pensar, eres mucho más vulnerable. Si encima se te nota hasta la higiene, o sea, la postura, si tú te encoges, no sé, pero mi madre me ha enseñado a ser valiente, mi madre no tiene miedo, nunca ha sido sobreprotectora o no sé, y creo que si viajo es gracias a ellos, y además mis padres han viajado también, en viaje, a lo mejor no en bicicleta. Pero dentro de su tiempo y su edad y así, creo que han hecho viajes también
1: sí.
0: Así.
1: Sí, a lo mejor también fueron adelantados a su época.
0: Sí, o han sabido aprovechar su época, no sé. Y también creo que lo había acostumbrado porque ya con 20 años, yo qué sé, o 18, no me acuerdo, ya me fui de mochilera a Argentina y eso creo que sí.
2: ¿Con cuántos años, Elena?
0: Con 18, 20.
2: Con 18 años.
0: No me acuerdo.
2: No sé qué estoy haciendo con mi vida aquí, ¿eh? Yo no sé. En fin.
1: Bueno, Elena, tenemos aquí una tradición del programa que después del programa tenemos que ir a convidarnos.
0: Venga, vale.
1: Es una tradición. Tenemos que ir a convidarnos.
0: Me parece bien.
1: Bueno, oyentes de Radio Bulla, nos vemos en el próximo mes, que ya será noviembre, en un nuevo capítulo de A Poner Puerto. Muchas gracias, Juan. Y...
2: Gracias, Pedro. Gracias, Elena.
0: Muchas gracias.
2: A disfrutar mucho y hasta la próxima. Chao.
0: Gracias.

0: brother, yo no sé ni cómo yo llegué a casa anoche. Clase lo que era. Hoy me están tirando de nuevo para bajar para allá, pero yo creo que hoy sí que ha hecho pichadera, que no me esperen.
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